13 minutos de la hora 21 en la República del Paraguay, programación musical Noche Folclórica. Pendereje, un saludo para el amigo Fermín Rábalis, zona de Loma Clavel, oye, pues acá en el envío para la programación Noche Folclórica, oye, viene la música Doro y Potabé, mami, esa amiga, la gente de Yanagiro Guazú, Fermín Rábalis, saludo cordial, 0983-6938-47 para contrato de Blasito León, su conjunto de los auténticos triunfadores de Carabe Hueños. No, Nino, una imboraja, el estilo del título de un tigre de un doble aleico, ñene aña, de la polca del amigo El Cerdo Brite, se peral tan pura jimba, de pacuña mí, Ramón Rodas y Antigua Sur, es el semo y no llegue una pedazo, Julio Barrero, no envió porque en tu tabla la música del semo y no llegue una. Aupeyan de Aveña, en tu tabla, ya que me hicimos la pichilla y coba, pedazo, Ramón Rodas y Antigua Sur, ya que me hicimos la pichilla y coba, un deseo culpable y en la época del amigo Elizardo Brite de Peralta por ahí ahora un BST por último en el de la música un BST Julio Barreiro letra y música del amigo Julio Barreiro 0983-6938-47 para contrato de Blasito de Lucha Conjunto los auténticos triunfadores Crap Puño Master aquí nos seguimos con la polca paraguaya.

31 minutos de la hora 21 de la República del Paraguay, Cuajar, prolongación musical Noche Folclórica. Juega tu cabeña, muy agente, ya fue que ya tenemos a poco Aracuapeguaba. Agradecimiento muy especial a los directivos de la radio, oficina del compañero Ismael Aquino. Excelente trabajo en sala de sonido. Noche Folclórica está siendo presentado por Julio Varero, Ramón Rodas, Elizardo Brites Peralta, Sergio Frank. A una producción de Blasitelo. Muchísimas gracias a cada uno de ellos por apoyar la programación musical de Noche Folclórica. Y ande, ni me llegó, yo creo que es el próximo domingo a partir de las 20 horas con la programación habitual de Noche Folclórica. Entonces, nuestro programa el próximo domingo con el compañero Ismael Master Aquino. Hoy ya vendí buena música paraguaya. Hoy me llegó dañando ya la edición primitiva de Viñandeve el día domingo a partir de las 20 horas con la programación musical de Noche Folclórica. Buena polca paraguaya en tu jape. Hasta la 10 de la noche. Seguimos con la polca paraguaya hasta el próximo domingo.

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15: La radio te informa la hora. 22 en punto.

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15: La radio te informa la hora. 23:02.

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15: La radio te informa la hora. 0:02 minutos.

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15: La radio te informa la hora. 1:04.

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15: La radio te informa la hora. 2:04.

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18: La radio te informa la hora. 3:05.

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20: La radio te informa la hora. 4:05.

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20: La radio te informa la hora. 5 en punto.
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Hay otro tributo a la pluma agreste de las campiñas paraguayas, don Estanislao Páez Amarilla.

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12: La radio te informa la hora. 8:05.
1: Aquí y ahora, Reinaldo Galloso.

0: la zona del departamento de Paraguarí. Allí era una persona, allí dos, porque le tiene que acompañar uno para que vea con quién puede votar, porque solo no puede hacer. Aquí están reclamando, allí también. La señora Rosa Morán de Chávez, que viene para votar también en este lugar, porque pues imagino va a seguir. Hola, doña Rosa, ¿cómo está? Buenos días.
1: Buen día.
0: ¿Listo para poder cumplir con un deber?
1: Y sí, vamos a ver cómo se presenta. Hay mucha gente, hay mucha participación. Está muy todo tranquilo.
0: Está votando la gente, ¿eh?
1: Está votando.
0: Claro, es importante, vea. ¿Y la incidente?
1: Y sí, no, no hubo luego. No
0: ¿De Erecoy usted preguntó la, la bastón humano viene de Erecoy?
1: Ah, no, o Invacojina, pero...
0: ¿Pero viene?
1: Sí, pero Pintejina.
0: Ya tú has dicho que a veces Siñuelo va a ir.
1: Ajá, o para de Isla Oñajina.
0: Gracias, hola. Bueno, está el diputado Esteban Martín Samaniego. Vamos a hablar con él para que nos pueda contar en cuántos minutos se puede resolver esta suspensión provisoria. Eso es lo que yo quiero saber, a ver, para poder ir actualizando los datos, porque eso es lo que necesitamos. Diputado Esteban Martín Samaniego, ¿cómo le va? Buen día.
2: Buen día, yo soy saludo para hoy toda la audiencia. ¿Cómo? Importante aclarar que es una suspensión provisional. Según el Código Electoral, las suspensiones provisionales son nada más por 2 horas. Según la denuncia de ellos, ellos dicen que las urnas están totalmente cargadas. Pero lo simpático es que ellos no se presentaron hoy a la mañana. ¿Cómo ellos pueden decir eso? ¿Por qué no vinieron a constatar a la mañana? Y en todo caso, si constataban que había una normalidad, ahí podían hablar y decir eso. Evidentemente que lo que tienen es miedo, saben que su la ruta está cantada, entonces tienen quieren sentar de esa manera.
0: Ahora, de 7 a 9 se debería de cumplir la provisional. ¿Y qué pensás que puede pasar? ¿No llegó todavía el fiscal electoral, los miembros del tribunal?
2: Le estamos aguardando al fiscal electoral para que él pueda constatar que las urnas están totalmente normales, que no hay ni una normalidad. Una vez que él constate que está todo así, se inicia la elección.
0: Ahora, ustedes conformaron la mesa solamente con tu sector, porque la otra gente definitivamente no se presentaron.
2: La otra gente no se presentó, ni su apoderado, ni su representante, nadie, absolutamente nadie. Más bien dijeron, tiraron la mentira de que la una estaba encargada, pero ellos no constataron, eso ya tiraron ayer a la noche. O sea, ellos ya son adivinos. Evidentemente que está disfrazado, esto es lo que tienen, lo que ya saben es su derrota, ¿verdad? Entonces quieren dar la vuelta de todo.
0: Ahora, ¿cuál es tu versión con relación a lo que aconteció anoche? En el recinto dice que estaban miembros del funcionariado de la justicia electoral. Ellos no estaban de acuerdo, ellos querían ir a sacar a esa gente. Ustedes fueron a defender Hugo Pedraza. ¿Qué fue lo que pasó?
2: No, a mí me llaman, me dicen que el otro equipo estaba queriendo atropellar el lugar, estaban por echar el portón. Y dentro del lugar estaba la policía con algunos funcionarios, o sea, todo normal. Pero ellos se fueron a patotear ahí. Nosotros, nuestra gente se fue a verificar qué pasó. Y ahí hubo unas escaramuzas, ¿verdad? Protagonizadas principalmente por el concejal Sergio Bahilla y Dino Aliendre. Se individualiza claramente en los videos, ¿verdad? Empezaron a tirar piedras, tiraron gas pimienta. Todas estas cosas, ¿verdad? Y después totalmente dio la vuelta nuevamente en la versión, queriendo responsabilizarme a mí, ¿verdad?
0: Sí, sí, sí. ¿Vos hiciste también tu denuncia a tu lado?
2: Todavía no hice mi denuncia policial porque estoy enfocado en temas electorales, ¿verdad? Acá nosotros queremos hacer que la gente venga a votar, que la gente venga a sufragar y a su derecho al voto. Y que la gente decía finalmente... ¿Quién tiene que ganar la elección? Pero esta gente está queriendo incidentar ahora por fuera, tirando versiones que no son, pero ya le estamos esperando al fiscal electoral y va a venir a verificar que está todo normal esto, y que sus versiones totalmente. supuestamente una mentira.
0: Señor, muchas gracias, muy amable. Muchas gracias, muchas gracias.
2: Gracias, Ayuso. Hasta luego.
0: Hasta luego. Versión del diputado Esteban Martín Samaniego con relación a esta situación que está ocurriendo en este momento en este lugar. Entonces, ya tenemos que esperar. Entonces, ¿cómo están las cosas? Estamos por Radio Carapeguá FM a partir de este momento para continuar con todo esto que está pasando en este momento. Estamos listos. Entonces, por la radio también, e invitarle a toda la gente a que nos sigan. Vamos a hacer una transmisión directa a partir de este momento. Vamos a tener que repuntualizar algunas situaciones que se dieron en esta jornada comicial, como por ejemplo la suspensión de la elección en la ciudad de Quequú en forma provisoria. Esto sería por 2 horas aproximadamente. Entendemos que entre las 7 de 9 a 9 y media más o menos se va a decidir si qué va a pasar. La gente de la lista 2A decidieron definitivamente abrirse de esta elección. Enzo, se decidieron abrirse de esta situación. Entonces, definitivamente, solamente se presenta los representantes de la lista 2N. La gente de la lista 2A no se presentaron en Quequú y en 2 horas vamos a ver si se suspende definitivamente o no la elección. Está Enzo Benítez, ya viene para sufragar con el doctor Carlos María Santa Cruz, le acompaña el presidente de la seccional Colorada y también el señor Juan Bogado. Marco González, más temprano vino para votar, le digo que su papá se recuperó. Bueno, está. ¿Qué tal, doctor? ¿Cómo está?
3: Contento de participar de esta fiesta cívica del partido. Estamos viniendo a acompañarle acá a nuestro candidato a intendente, al amigo Enzo Benítez.
0: Ya, la participación de la gente ya es importante a esta altura por la cantidad de personas que
3: están. Muy importante, vamos a venir a sufragar para agilizar la jornada. Gracias, Reinaldo.
0: Gracias, doctor.
4: ¿Qué tal, Reinaldo? ¿Cómo estás? Buen día. Felicitaciones por tu trabajo. Tengo reporte de que hay informes importantes en todo el departamento a través tuyo. Así que te felicitamos el trabajo en nombre de nuestro partido.
0: Bueno, a ver, ustedes en este momento ya listos aquí para cumplir con esta parte y posteriormente ya inicia la parte operativa.
4: Estamos operativizando, ahora dejamos gente en nuestro puesto de comando. Hemos constituido las 48 mesas con nuestros mesarios, con nuestros miembros de mesa completo. Tenemos los 8 apoderados por cada colegio electoral. Tenemos más de 150 vehículos trabajando para asistirle a los correligionarios y a la correligionaria. Tenemos más de 150 personas trabajando en nuestro puesto de comando para facilitar el voto. Tenemos nuestra estructura totalmente operativizada y le esperamos a los conciudadanos y a las conciudadanas para elegir el representante de la ANR para las elecciones de octubre.
0: A ver, lo que pasó ayer, un incidente que lamentablemente ocurrió entre jóvenes, adultos.
4: Bastante adultos ya por lo que veo. No tengo ninguna opinión, los estados judiciales van a hablar de eso.
0: ¿Se presentó una denuncia policial?
4: No tengo ninguna, no conozco nada, pero probablemente sí.
0: Muy bien, mucha fuerza, sí.
4: Acá me acompaña el presidente seccional, el compañero Carlos María, el compañero Juan Bogado. Estamos trabajando y operando para poder tener buenas noticias a las 4 de la tarde.
0: Señor presidente de la seccional Colorada, envió un comunicado también con relación a lo que ocurrió el día de ayer, hoy juntando a los colorados para que puedan sufragar.
5: Sí, la verdad que muy contento. Hoy en día se está participando con mucha tranquilidad en la forma en que, por suerte, se está movilizando de esa manera. Y toda la gente que venga a ejercer su voto al voto. Y de forma tranquila y con mucho respeto que se lleve a cabo todo lo que es la jornada electoral del día de hoy.
0: Muchas gracias, señor Juan Bogado. Bueno, estoy acompañando al equipo de la gente en todo.
3: Buen día, Galloso. Así como está diciendo, estamos acompañando a nuestro candidato Enzo y al presidente seccional, al doctor Carlos María Santa Cruz, a venir a cumplir con nuestro deber cívico de Colorado y depositar nuestro voto y después seguir acompañándole a la gente e instarle a todos los amigos de las diferentes compañías de los barrios a que concurran a sufragar, a cumplir con su deber como colorado. Muchas gracias.
0: Muy amable, acá está el equipo de Enzo Benítez, que está trabajando intensamente también aquí, ya para votar primero y después luego para salir de vuelta en las calles. La estructura que se está moviendo en este momento de cada uno de los equipos dentro de la ANR, lo que estamos teniendo. Incidentes aquí, incidentes allá, todo lo que está pasando también, bueno, vamos comentando de a poco a toda nuestra gente. Vamos a ir mirando. A ver, aquí la gente se está colocando. Bueno, allí, aquí van llegando más personas. Adelante. Bueno, te cuelgo, vaigo, hijo. Espectacular. Sí, ¿qué onda? Sí, señor. Bueno, gracias. Bueno, está la gente acá acompañando a uno y a otro. Cuenta que nuestro problema era también ese acompañamiento, pero hay gente que necesita sí o sí que sean acompañados por sus familiares o quizá por algunos amigos también. Esa es la pelea permanente, podríamos decir también, entre los apoderados y representantes de los partidos. Mesa número uno, tranquilo, la gente ya votó. Allá hay una señora que está votando sola. Acá mesa número dos, tranquilo, la gente está votando. Después pasamos hacia este sector.
6: A ver, entre cinco hay que votar igual. Qué galloso este tema de no saber votar. No entiendo realmente. Una máquina para practicar. Hablan de gente, pero no practica. Seis, pues son. Nunca se en baitejina. Ese punto que tú no hay o practica. Y hay que otra entrada, piño. Y mal ya practicas agua. Yo les invito a los jóvenes que les enseñen a sus abuelos a votar. Es muy simple. Además, se ve la máquina, la imagen. A votar, se arco y puede votar, porque hoy va la foto. Al final, ellos puso de color verde. Y quiero creer que todos conocemos el color verde. Entonces, es difícil. El derecho electoral, el secreto del voto se... y esto vamos a llevar por siglos si no respetamos las leyes. Para eso están las leyes. Yo quiero nomás que entren, no sé, googleen, les instruyan y lean. Tienen que leer, lañan de gente cuando leen. Vale, hoy va, hay potado leyes y cuál la justicia electoral ponía el artículo sobre el derecho del voto.
7: La persona con discapacidad tiene derecho a emitir su voto de manera independiente, y cuando se trate de personas con discapacidad visual, miembros superiores podrán ser asistidos por personas de confianza, sí, durante el procedimiento de votación.
6: Es el CEOPA, de Catuya o maneja y po, jando jeshaiba.
0: Pero y me hacen da igual entre cuatro con roicueta o botajama.
6: Jajasú, jajasú, la ñan de Paraguay, la ñan de Carapeguaña, cambia jamás la pecha. Jajasú.
7: Verá, el doctor Ariel Cáceres me está por morder. Eso no es necesario,
8: ¿vale? Según Añez, sí, es que la puedo morder. No, y claro, para que se haga como corresponde. No puede entrar. No puede entrar con otra persona para que pueda votar por vos. Es imposible, pues eso es. No, pues entonces, ¿por qué no entra nomás ya a votar por su acompañante nomás allá y él no? No se puede. No se puede.
7: Le ayudan los amigos.
8: Claro, le tiene que ayudar, pero para eso están los miembros de mesa, para que puedan ayudarle. Mira, entre cuatro están, tranquilamente pueden entrar, se le puede acompañar. Pues tampoco la pavada, para que cualquier personaje venga y le apoye.
7: No. Ojalá venga, no entendéis
8: bien. No entendéis bien. No. No entendéis, tío, güey. Forzado yo para entenderla.
0: Ya, qué onda, doctor Cáceres. Pero si entre estrella votada.
8: Y ya, mío, uno es argel para la persona porque no entiende lo que se le dice. Y algo que tenemos que hacer, sino que ya abripando manacuadas a todo y todo tapáis, güey. Todo ese día no se puede, güey, imposible.
7: Señora, él es ocupada, ¿verdad?
6: Y es... Y simpático me acaba galloso porque entonces peña el año de Carapeguá y 90% de analfabetismo. No quiero creer eso, porque hoy va la mitaruzú, hoy va igual allá, hoy la y sobrino, hoy la y nieto, hoy PTI máquina y que tu mamá se haya practicado. La mayoría del abuelito con celular, pero copa teléfono. A mí a manejar, pico con simple máquina de catumo, ay, no entendéis. Pero bueno.
0: Ahí está la gente votando, tiene acompañamiento, tiene ayuda. Acá está. Ese amo, ¿verdad? Claro. Vale,
9: amigo, por favor.
6: La abuela va a votar, ella va a votar. Acá, don. No importa, no importa. Deja y derecho, no hay de derecho.
7: Primera
6: vez. Ayú, ambos, esta su Pepe Cuña que era ahí. Oña Pepe. Apete, Joana. Don, apeyú. No ya firmamos, ahí no valemos, ahí se le voto. Apeyú.
7: No, primera vez votada hace el viejo, no, por eso me gusta la hoy
6: día. Dos votos cuadros, hoy vamos a ir a y máquina o practicar en más. Usted ve una casa y ya se acaso me hace la botana.
7: No se
6: puede, no se puede, el derecho es de uno. Entonces, pues yo tengo el derecho de votar por todos acá. El derecho es mío. Nadie le. No. Vale, la oigua. No, de Catuy, monje y UPA. Eres ese monje y UPA. Y te voy a dar la razón.
9: No sé por qué es que se oponen tanto a que la gente vote libremente. La señora, evidentemente, es una persona mayor. Tiene problema visual, tiene un anteojo que a simple vista uno se puede dar cuenta de que tiene un grave problema visual. Y su marido viene a acompañarla, entonces es de su entera confianza, supongo, ¿verdad?
7: ¿Usted, Walter Cáceres? ¿Qué está viendo?
8: Y la verdad es que no sé la ignorancia de la gente o qué es lo que sucede, ¿no? ¿Cuántas veces le dijimos ya cómo se tiene que votar? Y hay una máquina allá enfrente que tranquilamente puede ir
7: a practicar
8: si quiere practicar. Pero tampoco la pagaba para que venga uno, entre y ejecute la máquina por tercero, ¿verdad? Eso no se puede, imposible. Pero demasiado. No. Ya quieren rebasar, quieren avasallar. Piensa que así van a hacer lo que quieran acá, lo imposible, no se puede.
7: Adelante, señora. ¿Votamos?
10: ¿Hemos votado? Sí, hemos votado. Ya ayudamos de ganar la algo primera vez la votata. Ya ayudamos de hacer mi eco.
7: ¿Dónde
10: quieres ir más? Ah, cierto. Se responde ahora, yo solo la reclamo. Pero no hay argel ni malo.
7: Gracias. Acá le están ayudando a la señora para que pueda sufragar. Allá le están ayudando al señor para que pueda sufragar. Bueno, eso es lo que estamos teniendo en este momento.
6: Bueno, no podemos estar ahí. Profe, ¿vos le podés guiar a la señora? Profe Blanca, ¿vos le podés guiar a la señora? Acá.
8: No.
6: Igual.
8: Vaya, ¿qué es eso?
6: Sí. Ustedes le pueden guiar los miembros de mesa.
8: Claro. Así se hace, muy bien.
7: Bueno, ahí le van a decirte a la señora. ¿Qué es lo que está pasando?
11: Acá no sé porque acabo de llegar. Creo que el problema, creo, es que se le está obstruyendo demasiado a las personas para votar. Y esa pues no es la idea. Sea por quien sea que una persona va a emitir su voto, hay que dejarle que vote. Si para eso está convocado.
7: ¡Entre cinco ya están votando!
11: A mi vega, yo sé.
7: ¿Cuántos están ahí?
11: Voy a mirar.
7: ¿Cuántos están votando ahí? Decime.
12: Uno, dos, tres, cuatro.
11: Cinco. Cinco ya están.
6: La silla nomás le pueden ir diciendo. No hay con necesidad que se levante.
7: No, mal que el voto es el que no.
6: Desde la silla nomás le puede decir si Oimba con la foto.
7: ¿La foto? ¡Ey!
6: Oimba, la. O vota Seara o vota Jangua.
7: Fíjate, ahí cuando usé a Aymar para votar. Sí, ya el guapo, vamos a
6: ver. Así mismo.
7: Señores, acá está. Esta es la jornada comicial aquí en la ciudad de Carapeguá. Gracias a los amigos que nos miran, la gente que nos escuchan por la radio. Estamos continuando acá. Están en las plataformas de Reinaldo Galloso, se encuentran todos los locales de votación de Carapeguá, de Paraguarí, actualización de Quilquiró, todo lo que está pasando. Karina, ¿cómo está evaluando la situación?
13: Y mira, Reinaldo, se entiende que las personas de tercera edad les cuesta un poquito, pero también saben hacer si es que se les instruye. Acá queremos irnos por la ley del mbareté, que vienen agarrados ya de personas extrañas que entran con ellos, que quieren entrar en el cuarto oscuro y direccionar su intención de voto. Y eso está prohibido según la ley. Y a eso estamos, con eso estamos peleando.
7: Eso es lo que está creyendo vos.
13: Así mismo, es lo que se ve.
7: Gracias, señora, muy amable. Nos movemos un poquitito para mirar. Aquí la gente se están saludando. Hola, hola, hola, buenas, ¿qué tal? ¿Cómo están? ¿Cómo están? La gente está mirando acá en las afueras, están conversando de cerca. Bueno, trabajando acá. Bueno, la gente de la policía que está recorriendo también. Muchos incidentes no tenemos en este lugar, solo pequeñas recomendaciones. Otras cosas no tenemos, solamente algunas recomendaciones, pues otras cosas no tenemos. Bueno, oye, hola, maestra Pa. Hola, ¿qué tal? Hola, Teresa, ¿cómo estás?
14: Muy bien, pero muy bien.
7: Buenos días.
14: Buenos días.
7: ¿Cómo estás?
14: Muy bien.
7: ¿Viniendo para cumplir con el objetivo?
14: Así mismo. Así mismo, para votar, claro que sí.
7: ¿Cómo estás viendo el desarrollo de las elecciones?
14: Y todo excelente, todo muy bien.
7: Con mucha tranquilidad.
14: Sí, así mismo.
7: Muchas gracias, señora.
14: Gracias a usted.
7: Bueno, aquí está la señora Teresa Acosta de Brites también. Acá se puede observar a las personas que se están acercando para el sufragio correspondiente, una cantidad impresionante de personas que se acercan para votar en el día de hoy aquí en este lugar. A ver si podemos salir en la afuera a mirar un poquitito, se va llenando este local electoral, eso es lo que estamos viendo. José Acuña se acerca también para sufragar. Hola, José.
15: ¿Cómo hola, ¿qué tal, Reinaldo? ¿Cómo estás? Buen día. Bien, a full, Reinaldo, acá llegando. Listo, listo. Estamos a full ya, presto ya, a full.
7: Suerte, señor. Bueno, ahí se están yendo la gente. Bueno, a ver, una cantidad impresionante de personas. Buenas, Matecoa. ¿Votamos?
15: Vamos,
7: a ver, fuerza, Monte. Bueno, aquí la gente que están presente. En todos lados, mirando un poquitito, en realidad que hay muchos sufragantes, sí señor, muchos sufragantes que están aquí, están con todos los muchachos, le estamos informando paso a paso todo lo que está pasando en cada uno de los locales de votación con relación a estas situaciones que se está viendo en el día de hoy. Mucha gente está participando. Están acercándose la gente para sufragar y esto por supuesto va a llegar también su tiempo, allá su hora, hay que ver. Hay que ver un poquito cómo va. Hay que ver un poco cómo van las cosas. Se hizo un poquito todo. Hola, Milce Ramírez, ¿cómo está? Muy buenos días. ¿Qué viste en esta jornada?
16: Y bueno, hay mucha inducción al voto. Esa es la denuncia más común que estamos teniendo acá. En el colegio República, Mariscal de Estigarribia, exactamente. Y eso nada más, es decir, que no hubo ningún incidente mayores, solo eso. Y estamos.
7: Esa es la inducción al voto.
16: Y que alguien te esté indicando por cuál candidato votar.
7: El problema, ayuda nomás, acá estoy viendo en la escuela colegio República de Nicaragua que le están ayudando nomás la gente a ingresar en el cuarto oscuro.
16: Sí, pero en algunas urnas vemos que en algunos vemos que están 3-4 personas y eso es lo que están cuestionando los apoderados de los diferentes movimientos.
7: Sí, pero son los representantes de cada uno de los movimientos. Dicen los pagos y veo yo geo.
16: No, pero lapisteros está ahí, no.
7: Decime un poco, esta jornada electoral, en realidad, ella es una competencia, es más que una apuesta, es más que un negocio. ¿Y cómo estimo?
16: Exactamente, eso es lo que aparentemente estamos viendo. Hay mucha colaboración de los jóvenes, incluso hay menores que estarían siendo, ¿verdad?, arreados para que hagan este tipo de orientación, digamos, entre comillas, a las personas. Y en algunos casos se están dando cuenta los apoderados que en una sola persona ya está entrando 2 o 3 veces en el cuarto oscuro y eso ya están cuestionando.
7: Eso sería más o menos el famoso, está votando por mí.
16: Exactamente, es que ellos ya están adiestrados por quienes tienen que hacer votar.
7: Ah, ese es el problema.
16: Ese está.
7: Gracias, muy amable. Gracias, señora. Está hablando de esta manera con nosotros también, la colega, mientras estamos observando también lo que pasa en la escuela Colegio República de Nicaragua, sin discusión alguna. En Paraguarí estoy mirando también cómo están las cosas, veo con mucha tranquilidad.
17: Están votando ya las autoridades partidarias también, cada uno haciendo lo suyo, y la nota más fuerte en este momento es lo que pasó en la ciudad de Quito, en donde continúa la provisoria. En este momento continúa la suspensión provisoria. Según el diputado Esteban Martín Samaniego, no hay motivos para la suspensión de las elecciones. Él cree que no hay ningún motivo, él cree que todo está muy bien y que por algo que se llama falta de capacidad es lo que intentaron suspender las elecciones. Esteban Martín Samaniego.
18: Por favor, toda tu audiencia, es importante aclarar que es una suspensión provisional. Según el Código Electoral, las suspensiones provisionales son más por 2 horas. Denuncia a ellos, ellos dicen que las urnas están totalmente cargadas, pero lo simpático es que ellos no se presentaron hoy a la mañana. ¿Cómo ellos pueden decir eso? ¿Por qué no vinieron a constatar a la mañana? En todo caso, si constataban que había una normalidad, ahí podían agarrar y decir eso. Evidentemente que lo que tienen es miedo, saben que su la ruta está cantada, entonces quieren sientar de esa manera.
7: Ahora, de 7 a 9 se debería de cumplir la provisional. ¿Y qué pensás que puede pasar? ¿No llegó todavía el fiscal electoral, los miembros del tribunal?
18: Le estamos aguardando al fiscal electoral para que él pueda constatar que las urnas están totalmente normales, que no hay ni una normalidad. Una vez que él constate que está todo así, se inicia la elección, ¿verdad?
7: Ahora, ustedes conformaron la mesa solamente con tu sector, porque la otra gente definitivamente no se presentaron.
18: La otra gente no se presentó, ni su apoderado, ni su representante, nadie, absolutamente nadie. Bien dijeron, tiraron la mentira de que la una estaba encargada, pero ellos no constataron, eso ya tiraron ayer a la noche. Ellos ya son adivinos. Evidentemente que está disfrazado, esto es lo que tienen, porque ya saben, es su derrota, ¿verdad? Entonces quieren dar la vuelta a esto.
7: Ahora, ¿cuál es tu versión con relación a lo que aconteció anoche? En el recinto dice que estaban miembros del funcionario de la justicia electoral, ellos no estaban de acuerdo, ellos querían ir a sacar a esa gente, ustedes fueron a defender Hugo Pedraza, ¿qué fue lo que pasó?
18: No, yo a mí me llaman, me dicen que el otro equipo estaba queriendo atropellar el lugar, estaban por echar por todo, y dentro del lugar estaba la policía con algunos funcionarios, o sea, todo normal, pero ellos se fueron a patotear ahí, nosotros, nuestra gente se fue a verificar qué pasó, y ahí hubo unas escaramuzas, ¿verdad? Protagonizada principalmente por el concejal Sergio Bahilla y Dino Aliendre, se individualiza claramente en los videos, ¿verdad? Empezaron a tirar piedras, tiraron gas pimienta, todas estas cosas, ¿verdad? Y después totalmente dieron la vuelta nuevamente a la versión, no responsabilizando a mí, ¿verdad?
7: Sí, sí, sí. ¿Vos hiciste también tu denuncia a tu lado?
18: Todavía no hice mi denuncia policial porque estoy enfocado en temas electorales, ¿verdad? Acá nosotros venimos, queremos hacer que la gente venga a votar, que la gente venga a sufragar y a su derecho al voto, y que la gente decida finalmente si tiene que ganar la elección. Pero esta gente está queriendo incidentar ahora por fuera, tirando versiones que no son, pero ya le estamos esperando al fiscal electoral y va a verificar que está todo normal esto, y eso es totalmente una mentira.
7: Señor, muchas gracias, muy amable. Muchas gracias.
18: Gracias,
17: Ayuso.
18: Hasta luego.
17: El diputado Esteban Martín Samaniego con relación a esta situación. Entonces, la suspensión temporal de las elecciones en la ciudad de Quequío. Es temporal, dice. Según él cree, tiene que continuar. Hay que olvidar que solamente ellos están. La otra gente salieron de ese lugar y solamente ellos conformaron la mesa, pero continuamos con la suspensión temporal. No hay ninguna otra novedad hasta este momento con relación a esta situación. Hablamos también con Emilio Aliendre, con relación a estas situaciones que estaban ocurriendo y decían que ellos no van a participar y esperan que el Tribunal Electoral definitivamente suspenda las elecciones allí en la ciudad de Coquimbo. Así están las cosas, señores. Nosotros seguimos mirando acá, ya vemos un poquito cómo se está desarrollando las cosas. Mucha gente que viene a votar. De todos lados no hay que olvidar que solamente se está fijando dos locales de votación hasta este momento. Dos horas, ahora son 8:35. Esto comenzó a las 7. Hasta ahora al menos no hay nueva resolución con relación a esto que ha pasado allí en la ciudad de Quequío. De a poco están comentando la gente las situaciones del cómo se está desarrollando todo en esta jornada. Obviamente que la pelea es infernal, todo lo que está pasando, hasta inclusive a nivel país está ocurriendo esta situación. Muy fuerte todo lo que está pasando en el tema político partidario, porque todas las internas están viendo en este momento. Bueno, vamos a ir viendo un poquitito cómo se va a desarrollar la situación con respecto al tema político partidario. Mucha pelea en muchos lugares, hasta inclusive se habla de la situación que se plantea con relación al tema de la venta de votos también. Pero esto es algo que se está denunciando en este momento a nivel país. Seguimos en esta cobertura. Allí en las afueras también está llegando la gente. Carmen Zárate, ¿cómo te va? Buen día.
19: Hola, Galloso. Quiero hacer una denuncia pública.
17: Sí.
19: Vino a votar... Sí, a ver, te voy a contar con nombres y apellidos. María Julia Corrales, sí, de Zárate.
17: Sí.
19: Vino a votar por la opción y el resultado le salta con la opción 4, la lista 4. Exactamente la lista 4.
17: Sí, y después volvió y ya salió.
19: Pero ella pudo, como ella lee, se dio cuenta y pudo ver. Pero ¿cuánta gente que no está...?
17: Pero no sabemos si eso fue, tanto ha sido una equivocación de tipeo nomás.
19: No, Galloso, vamos a ser sinceros.
17: ¿Qué?
19: Son tres personas que denunciaron.
17: ¿Tiene otro?
19: Y, ay, mira los nombres, sí. Pero ahora también tenemos denuncia de tres mesas acá en el Mariscal Estigarribia, que está sucediendo lo mismo.
17: ¿En dónde? ¿En qué mesa?
20: La mesa 10, 16...
17: Sí, pero yo que estoy acá no tengo eso todavía.
19: Bueno.
17: La señora Julia, yo estuve. Mira, ella me dijo, ¿verdad? Y lo... ¿Quién me votó ella?
20: 15
17: votó ella.
19: 15.
17: Bueno, vamos ya a mirar ahora. Dale. Permiso. Vamos a preguntar si realmente había pasado eso ahí con la gente. Se está retirando la señora Carmen Zárate. A ver, ¿qué pasó? La mesa 15. Espera un ratito, dice. Espera un ratito. Yo voy a mirar la mesa 15. La señora Julia, al salir, me había dicho eso. ¿Vos te enteraste de lo que pasó en la mesa 15?
21: Sí, ahora justamente vengo para corroborar ese tema con la gente de la justicia electoral.
17: Pero yo vamos creo... a mirar un poco los miembros de la mesa que dice.
21: Sí.
17: Dale, vamos. ¿Mesa 15 dónde es?
21: Hacia acá.
17: Hacia acá, vamos. Mesa 15, para ahí, a ver.
21: Pero... ¿Qué mesa es lo que pasó 15. El problema?
17: La mesa 15.
19: 15, María Julia.
21: ¿Y hablaste con la gente de la justicia electoral?
19: Sí, hablé. Hace rato yo vine y me dice que no puede ser. Pero puede ser, porque existió. No, es una cosa que no existió. Son... varias mesas acá en el Estigarribia que están la misma cosa.
21: Sí, vamos a corroborar.
17: Bueno, se van a ir a preguntar a los miembros de mesa de la mesa 15 para saber realmente qué ocurrió. Así que esa es la primera denuncia que tenemos con relación a este tema. A mí me había dicho la señora María Julia al seguir. ¿Qué pasó en la mesa 15?
21: Ahora vamos a mirar.
17: Sí,
21: pero eso depende de las delegadas electorales y los apoderados. Ellos tienen que ir a
17: ¿pero verificar. ¿Te informaron o no te informaron?
21: Ahora me están diciendo.
17: Sí, pero pasó media hora.
19: Yo vine y te conté ahí.
21: Y estamos viniendo allá de la otra mesa que también dice que hubo el mismo problema, pero ya se corroboró eso.
17: ¿Qué pasó ahí?
21: Está todo ok.
17: No, es cierto.
21: No, no.
19: Es cierto. No, ahí está tu mamá. No, ahí está tu abuela.
21: La delegada, ¿dónde está? Acá viene la delegada, señora delegada. Por favor,
17: mira, ¿qué es lo que pasó con la acá que vino a verificar?
22: Yo me fui a verificar algunas máquinas con los miembros de mesa. Les pedí su acompañamiento, se dieron con los votantes y hasta el momento no encontré todavía que haya imprimido mal. Yo digo que las personas están apretando un poco mal y solamente está saltando.
19: No puede apretar mal, Miriam. Bueno, pero ella es una persona entendida.
21: Pero ya se corroboró en esa mesa. Vamos a ir a la mesa de María Julia y vamos
7: sí.
21: A
7: acá no hubo problema.
22: En este sector del salón no hubo problema.
7: No hubo problema.
19: Bueno,
21: ya se corroboró ahí con la delegada.
7: No. Bueno, ahora vamos a ir a la otra mesa para ver, para que pueda cómo está la situación. De previo, bastante tico pistero, o sea, PMEV y lugar. Siga, permiso.
1: Bueno, vale, ya jato. Bueno, vamos a ir a mirar un poquitito. Hay mucha gente que son acompañantes de lujo en este lugar. ¿Qué tal cuando ciño a los
22: Y seguimos en la lucha.
7: Sigue.
22: Vamos a hacer respetar cómo se debe el proceso electoral.
7: Bueno, gracias. Aquí no están votando nadie. Hola, ¿qué tal? ¿Ustedes tienen 350 también para votar? Sí, 350 habilitados también. Todos tienen 350 habilitados. Entre dos minutos y allá están votando tranquilamente. Sí. Hola. ¿Ya parece? Sí, votamos. Hola, buenas. ¿No tenemos que ir hasta el fondo? No. O yo me equivoqué. Permiso. Buenas, muchas gracias. Permiso. Vamos. La gente está comenzando para... Dios mío, qué mal está la mesa. Ya le van a bajar a la señora. No. Permiso de pasito, nomás. Ahí está. Están votando despacito. Después vamos a mirar, tenemos que llegar hasta la mesa número 15. Acá buena votación. Acá no hay problema. Acá esta es la mesa número 15. Señora, usted puede hablar.
2: ¿Qué fue lo que pasó?
22: No pasó nada.
2: No,
22: absolutamente nada.
2: Entonces
22: lo que se hizo fue ayudar a la persona a que modifique su voto.
2: ¿Se modificó? ¿Por qué se modificó? ¿Por qué?
21: Porque ella pidió.
19: No. En ningún momento ella no apretó mal.
22: La señora y ya está. Señora.
4: Va a venir, no me acuerdo. ¿Qué diferencia hay que nosotros hablemos y que la señora venga?
19: Porque es mi cuñada. Y se fue ella a denunciar eso que está saliendo con la opción de Enzo Benítez. No. Después, cuando ella se dio cuenta y les dijo a ustedes.
4: No se van a dar cuenta.
21: Solo
4: ella lee y es consciente. Pero otra persona que viene, que no lee o que no sabe, ¿cómo se va a dar cuenta?
2: ¿Cómo podemos hacer eso para
4: presidenta de mesa? Necesito un lector y me acompaña y ahí verificamos.
7: Van a hacer la verificación. Van a hacer la verificación con un lector. Atención. Van a hacer la verificación, entonces. Señora presidenta,
22: nosotros le ayudamos a la señora para que ella modifique su voto, señora.
2: Sí.
22: Nosotros sabemos que ella votó a tu favor.
2: No corroboraron.
22: No, porque ella estaba sola. Después ella nos llamó.
4: Claro,
22: y nos acercamos.
4: No van a dejar ustedes a votar con ella. ¿Y entonces?
22: Ella pidió para que nosotros la ayudemos a modificar.
2: Porque ella
4: salió
2: mal
4: la opción.
2: No.
22: Y después salió bien y votó bien.
2: Vamos a cortar por lo sano. Vamos a verificar.
7: Ahí están los delegados que van a verificar esta situación que está pasando en este momento de la mesa número 15. Dice que la señora apretó un número y le salió otro número.
19: No, mentira. ¿No? Eso es bola terapia, Galloso. ¿Qué va a apretar mal? No, ella no es ninguna mujer improvisada. Yo no te digo una mujer que no lee, por lo menos. Pero ella es una mujer que puede y entendía y gracias a que ella fue muy astuta, vio su voto y se dio cuenta.
4: Después.
21: Vamos a dejar que corroboren. Entonces, para no planear y perder tiempo, ¿verdad? Vamos a dejar que corrobore acá la delegada electoral con la presidenta de mesa y vamos a ver si es que la máquina tiene problema, ¿verdad?
7: Bueno, y van a ver la delegada electoral. Va a ingresar ahora, ¿verdad? Sí, dale. Ya está, la señora va a ingresar, ahí le va a ver, entonces, para salir a la duda si realmente qué fue lo que pasó. Van a...
21: Pero si siempre pasa lo mismo, pues la máquina tiene un error y hay que cambiar. Eso nomás es el tema. Claro.
19: O un error voluntario, tal vez. Un error voluntario de la máquina, no de las personas.
4: De la máquina, no de la persona.
19: Claro, error voluntario de la máquina.
21: ¿Cómo es eso?
4: Y, no, no, sos estúpido, Galloso. Estás entendiendo lo que se quiere decir, ¿verdad?
17: Espera, ¿qué carnet vos tenés?
19: Canal 9.
17: No, pero te lo hace la gente. Vos no sos ninguna
4: autoridad. Te estoy tratando.
17: No, yo no me creo autoridad. No soy autoridad electoral.
4: No.
17: Soy amigo en este momento.
4: Yo entiendo. No, pero tampoco quieras minimizar.
17: No, así no. A ver. No sé. ¿Sabes? Hay gente que puede tener voz y hay gente que puede mirar.
0: Cuando esto apareció, lo que ella se confundió y quiso apretar otra vez aquí, y ya no se puede más apretar porque al darle el verde, automáticamente la papeleta ya sale.
17: ¿Ya está? Ya está acordada. La delegada tiene la palabra.
22: No tiene problema la máquina. La señora votó y salió esa misma impresión del cual ella eligió. Está bien, no tiene problema.
17: Lucho dice no tiene problema.
3: Sí, entonces perfecto, que continúe la gente votando.
17: Bueno, gracias señor. Bueno, ahí está. Bueno, ahí dice que no tiene problema.
19: Y ojalá que no sigan teniendo problemas, Galloso.
17: Tiene tu seria duda.
19: ¿Sí? Claro, yo dudo de estas máquinas.
17: Gracias, señora, muy amable. Carmen Zárate también hablando con nosotros de esta manera. Bueno, ahí está. Moisés Espínola llegó en este local electoral también para poder sufragar. Está mirando todos los detalles. Así que vamos a bajarnos acá para ver un poquito cómo va todo. Obviamente la atención es impresionante. Está con su equipo político en este momento y también guardia de seguridad, porque se dio. Buen día.
5: Buen día, Reinaldo Galloso. Buen día a toda la comunidad carapegüeña.
17: Bueno, estás observando de cerca todo lo que está pasando en esta jornada.
5: Un desarrollo totalmente anormal con los famosos escaseos habituales del Partido Colorado, pero todo normal.
17: Tranquilo.
5: Pero sorprende la poca participación a esta hora.
17: Y
5: el clima da, todo está en condiciones, pero no viene la gente como debería venir.
17: Ya, tus apoderados, acá tus veedores trabajando intensamente.
5: Están trabajando los apoderados, los veedores de todos los movimientos, intensamente, buscando cada quien su pequeño espacio de oportunidad.
17: Ya, la ya y votarla, la mitad participar, ¿eh?
5: Que participe la ciudadanía, tiene que venir a votar. A la par que venga la ciudadanía a votar, estamos generando transformación y cambio en nuestra comunidad.
17: Muchas gracias.
5: Cada comunidad, en toda la comunidad.
17: ¿A qué hora va a votar?
5: Señor, como buen paraguayo, a primera hora de la mañana.
17: ¿A dónde? Allá.
5: Acá. Aquí, allá en la mesa 17, a primera hora de la mañana.
17: Gracias, señor, muy amable.
5: Muy amable.
17: Ahí está Moisés Espínola, que ya votó, ya está observando de cerca ya el desarrollo de todo lo que está pasando en este momento, las dudas, la denuncia, que de a poco también ya fueron disipadas. ¿Por qué? Porque, bueno, se pregunta...

0: Anelis César Construcciones, también muchas gracias por acompañarnos en esta jornada maratónica que estamos realizando en el día de hoy, mirando las elecciones. En la Escuela de Nicaragua también hay acompañamiento, también hay, hay reclamos también. Acá, Carmen Cerdez. A ver, Carmen, ¿qué
1: tal? Yo soy la cinta por la cabeza, es un distintivo.
2: Sí. No, no, no, no, no. Esa, varias gente estamos viendo.
3: ¿Qué es eso? ¿Que usan cinta distintiva?
2: Distintivo y entró a votar con las personas. Y después hacen de los exquisitos que no quieren que se entre a votar con nadie. Pero por favor.
0: Gracias, señora. Carmen Zárate reclamando esta situación. Está mirando todo lo que está pasando, los otros se están acercando, muchas personas en la tercera edad en realidad que vienen para poder sufragar. Víctor Cáceres, ¿cómo está viendo el desarrollo?
4: No, me diga que está rendido.
5: No, no, no, no, jamás, jamás no vamos a rendir, no estamos acá viendo a full, trabajando, trabajando. Y está, está bien, se está haciendo, realizando bien los comicios, por suerte estamos bien, hay algunos pequeños roces con los pisteros, pero no... Pero nada grave.
4: O para miedo, mi
5: o para mí, Juan. Anda esa vela, mi tarusumía, la izquierda, otro niña, Juan.
0: Gracias.
5: Dale, papá.
0: Muy amable, gracias. Bueno, y son cosas que hay pasando, por supuesto. La denuncia no van a parar. Los controles, el acompañamiento, o sea, eso va a seguir, y eso es lo que estamos observando en este momento. Hemos hecho un recorrido largo en aquel sector, estamos mirando cómo va todo. Acá venimos a mirar un poquitito cómo se está desarrollando, la gente que va llegando, otros que van controlando, y pasamos a ver. Hay mucha gente que son de la tercera edad y que sí o sí necesita un acompañamiento. Eso es lo que estamos viendo. Eso es lo que se está justificando. Entonces se necesita. Bueno. Acá no hay gente votando. Acá hay gente que está esperando para votar. Acá venimos, no hay gente votando. Están esperando a personas para votar. Y bajó la cantidad de personas que tienen que votar. Acá tenemos 4. En la otra mesa casi nada. Ya bajó la cantidad. Acá hay 5, 4. Bajó la cantidad de personas que espera para votar. Acá está más cargadita. 12 hay acá. Está un poco más cargada. Acá también 3, 5, 8, 10, 12. Está esperando votar. Acá hay 2, 4, 6, 8, 9, 10 también para votar. Y cada uno, por supuesto, está llevando a su gente para poder sufragar. Eso es lo que estamos observando en este momento, en este lugar. Bueno, a ver, vedite un rato acá, Bueno, deja ahí y después volver, dale. Sin duda, ¿cómo está?
6: Bien, Reinaldo, ahora un poco la gente que está llegando en demasía, este local electoral, y ya de a poco también los miembros de mesas se están acomodando, entre comillas, para esta fiesta cívica, y están permitiendo, dando celeridad a este acto electoral. Sí, sí, así es, al comienzo siempre, y después ya cuando se calientan los motores ya la gente da más posibilidades a agilizarse.
0: Bueno, gracias, señor.
6: A usted.
0: Bueno, gracias, muy amable, ahí está. Bueno, seguimos nosotros mirando, seguimos observando estas elecciones, cómo se va comportando la gente que viene para poder practicar aquí, el señor que viene para votar. Bueno, acá va, buenas, hola. Bueno, la gente que va a ir acá también, hay mucha gente trabajando en este sector. Salimos a minar en esta zona, muchísima gente que está votando, muchísima gente que se está coayudando, están acá con todo. Y bueno, ¿cuál es la idea final? De que participe la mayor cantidad de personas que puedan llegar hasta los locales de votación. Eso es lo que se está haciendo. Está recargando ya, Jesús recargando, está recargando ya, Jesús recargando. Bueno, mate coño, entonces ahí tú y no, y mi va.

0: Bueno, bueno, bueno. ¿Y acá afuera? Bueno, vamos a tener que salir un poquitito acá para mirar, para ver cómo están las cosas. Miramos hacia este lado, vemos una tranquilidad tremenda de parte de toda la gente, de a poco que van votando. No hay mucha gente para votársela. No, no hay. No, ahí están esperando más la gente para venir a votar. Acá la mayoría están esperando a la gente que va a votar. Ausencio Medina, ¿cómo te va?
1: ¿Qué tal, Reinaldo? ¿Cómo no?
0: Bueno, vení para cumplir con tu deber cívico.
1: Sí, así mismo, Reinaldo. Estamos viniendo para dar nuestro voto.
0: ¿De cuál es el chaval? ¿Y pasa? ¿Y es el chaval?
1: Y por el momento, o sea, este itina, Reinaldo, no hay mucha concurrencia todavía, pero será por la hora o... Viste que ahora es muy temprano, pues.
0: La voy a este hija,
1: algunos no pueden ir los domingos, con la voy a este hija, es por su día libre también, cada uno se respeta eso, y vamos a esperar a la gente.
0: Okay. ¡Vamos, campeón! Las 4 ya llevo
1: tapa mañana, ¿eh? Sí, las 4 ya se hicieron los portones de Reinaldo.
0: ¡Vaya, Omega!
2: ¿Cómo está, mi apreciada, mi abayoso? Sí, yo voy a dejarse, ¿eh? Cumpliendo con el reglamento de votar.
0: Mucha fuerza.
2: Gracias, gracias, amigo.
0: Bueno, ahí está, don Vega. Bueno, es concejal municipal también en su tiempo. Y aquí está la gente, están aguardando. Esto es lo que se llama estructura electoral. No la gente que va a votar, la gente que espera a la gente que va a votar. Eso es lo que es estructura electoral. Y cada uno, ¿qué es lo que están haciendo? Están defendiendo lo suyo, están trabajando al 100%, están con todo. Es lo que es. En todas las esquinas, en todos los lugares, están con todo. Esta gente sí viene a votar, 1, 2, 3 votantes veo acá. Estos sí vienen, los otros están esperando. Acá, a la gente ahí esperando. Ojo, los mitajes. Oye, Mongueta, Memilo, mitajes. Acá, ya poco Mariano Portillo está dirigiendo el tránsito acá, Ya está dirigiendo el tránsito. ¿Y acá? De a poco va llegando la gente, pero como le decía, no hay llegada masiva a esta hora. No hay llegada masiva a esta hora. Pero sí están llegando de a poco. Eso es lo que podemos observar. En las calles de nuestra ciudad, esto es lo que estamos teniendo en este momento. Por lo que veo, brillante, espectacular. No hay mucho para pedir, no hay mucho para decir. Esto es lo que tenemos, ustedes se dan cuenta. Miren un poquitito. Acá. Bueno. Sí, ya. Bueno, acá el señor ya votó, ya se está retirando. Acá otra señora que ya votaron, se está retirando. Oficial, ¿alguna denuncia, alguna cuestión?
3: Hasta el momento, ninguna denuncia, ninguna queja. Ningún disturbio, estamos demasiado bien, estamos garantizando acá la seguridad, Galloso.
0: No llega a 6 lomitas, ¿eh?
3: No, tranquilo, ustedes se están portando muy bien, gracias.
0: Eso es lo más importante.
3: Sí, eso es lo más importante, también nos ayuda muchísimo, porque así pues hacemos todo junto a la seguridad.
0: La participación de la gente es lo más importante.
3: Así mismo, Galloso.
0: Bueno, muchas gracias.
3: Dale, Galloso, estamos a la orden.
0: Muchas gracias, muy amable. Bueno, acá salimos acá. Llegamos acá, miramos otra vez. Atecoba, ¿te vota Pama, va? Vota Pama. Bueno, la gente que viene a votar, obviamente que vota y ya se retira. La gente que viene a mirar, viene a mirar. Y si te puede acompañar, también lo hace. O sea, eso es lo que está pasando en este momento. Están corriendo las horas. ¿Y qué habrá pasado del tema Cucú? Lo que hay que saber un poquitito también. No sé si podemos aprovechar un poco y mirar las imágenes también de cómo está en los otros distritos para poder manejar un poquito las situaciones también, como para ir mirando un poquito qué está ocurriendo en esta jornada, que me parece importante por ahora, al menos. Está todo bien, por lo que se puede observar, por lo que se puede decir. Cada uno está haciendo lo suyo, cada uno está trabajando intensamente. en esta jornada de votación. Y hay mucha gente que está participando y obviamente que eso iba a ser así, eso sabemos que es así, de que hay una participación masiva a esta hora y eso es lo que estamos teniendo. Ahora se está cumpliendo las 2 horas correspondientes. Entonces, ahí tenemos que ver después qué pasa en Quequío, si finalmente va a ser válido o no, y si se va a iniciar o no la elección allí en la ciudad de Quequío, en donde tenemos, es el único problema que estamos teniendo en estos momentos. Después, por otro lado, no tenemos ningún tipo de inconveniente, o sea, todo está girando como tiene que ser. 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Muchas gracias también a los amigos que nos acompañan en esta jornada para estas elecciones internas partidarias en el departamento de Paraguarí. Nos estamos fijando de cómo va todo. Veo tranquilidad, eso te tengo que decir. Le veo tranquilo a la gente, no se mueve, no hace nada. Hay una tranquilidad espectacular. Alguna que otra persona dice, le hay memo, a Belluta, vio, de Yumo, ay, no. Hay que ser más a votar más. Hay que ser más votado. Yuta Paz de Yumo. Ahí va. A ver. Acá. Se va cargando otra vez el salón. Bate con. Se va cargando otra vez el salón de a poco. La gente va llegando, va entrando. De a poco, sí señor. Para poder votar. Miren lo que es. Espectacularmente a nuestros amigos, felicitarle por participar en esta jornada cívica, por venir para votar voluntariamente, vaya y voluntariamente, sí señor, a venir a votar voluntariamente, cada uno, o votar la mitad, voluntariamente, es impresionante realmente, están mirando hacia dónde tienen que ir para poder sufragar. Eso es lo que están viendo. ¿Hacia dónde tiene que ir para poder sufragar? Ahí está.
4: ¿Y a dónde hay?
0: Hola.
4: ¿Tiene agua?
0: No, gracias, gracias, gracias. Sí, gracias.
4: ¿Qué pasó?
0: Ya, pues, ¿qué tan este? Ay, por el problema.
5: Chule. Yo cuando se publica, cuando me iguala, hombre, la paz.
0: ¿Cómo están? Bueno, la gente que viene para votar en la mañana, hoy vienen para sufragar tranquilamente. aquí en este lugar. Obviamente que hay muchísimas ganas de votar de parte de la gente, eso es lo que podemos observar. Muchísimas gracias. Se puede observar y a la vez también valorar de que hay gente que viene para votar. Sí, hay que valorar eso. Hay mucha gente que quiere votar, ¿eh? Hay que valorar eso, ¿verdad? Esas ganas que tienen los amigos de sufragar, y por eso se están acercando con todo. Después vamos a estar, el mismo sistema vamos a utilizar después para tener vamos a continuar con el sistema para tener después también la forma de conteo de los votos que después vamos a tener también, ¿sí? Vamos a tener todo para la gente, para que pueda tener allí en casa directo todo. ¿Ah? A ver, mate, para votar. Aristide, ¿cómo está evaluando la cuestión en este momento ya con la cantidad de gente que va a llegar?
4: Hay mucha afluencia, realmente mucha afluencia de gente, pero todo bien ordenado, está con toda tranquilidad, eso es lo que importa.
0: ¿Quiere acundir un año 15 y ni mil o mitad por
4: lo arriba? Vamos normal año canay. Cuando no llegue a sangre, no me hay problema, ¿verdad? Hoy lugar veo 11, abuela, tu wishera.
0: ¿Gentigo para vivir yo?
4: No, hablo tranquilo, pa.
0: De la un año lo estamos votando, pero es importante, ¿verdad?
4: Así es, están votando y desde que se abrió, prácticamente tenemos una afluencia continua. Yo creo que en la mañana el 80% de la gente va a venir.
0: O sea, que va a ser, es continua de afluencia de los acompañantes o los votantes.
4: Y ambas cosas. Mañana y nuevo y gusto, ¿ves? Eso nomás.
0: Gracias, Aristide, muy amable. Gracias, señor. Bueno, estamos viendo un poquito cómo está la cuestión. Oye, que la gente viene a votar, o sea,
5: eso llega, y el que tiene más plata.
0: Es cierto. Bueno, la gente viene a votar en forma masiva en este momento, en este lugar, y también la gente que está acercando a la persona de tercera edad, por sobre todas las cosas. Y Utoina ya, ¿eh? Bueno, ahí los muchachos acá. Están llegando los muchachos. Está la señora Carmen Santa Cruz. Hola, Carmen, ¿cómo está? ¿Cómo está viendo el desarrollo? Por ahí yo miro y, bueno, parece que quiero más.
6: Y realmente yo estoy desde las 6 de la mañana acá en el Colegio Mariscal de Estigarribia, y yo creo que desde esa hora hay muchísimo movimiento. Estoy en contacto con gente que está en el otro local electoral y creo que es...
0: Igual.
6: Es menor la cantidad acá, creo que hay muchísima concurrencia.
0: O sea, acá mucho más.
6: Acá hay mucha concurrencia. Yo me doy cuenta que acá hay muchísima concurrencia de electores colorados, Reinaldo.
0: Bueno, pero lo que veo también que en la mesa entonces rápido se vota, porque y la gente ya tiene la fila. Pero vota la mitad.
6: Y rápido porque tenemos que tener en cuenta que votamos intendente y concejal, o sea, son dos opciones y el voto es muy rápido.
0: La
6: verdad que no te puedo decir porque todavía no ingresé al local electoral.
0: Ahí en demás.
6: Sí, así mismo.
0: Gracias, Carmen, muy amable. Gracias, la señora Carmen Santa Cruz, compartiendo también con nosotros mientras la gente está llegando. Bueno, y estaba mirando yo también de cómo estaban las cosas de adentro, pero después también dije que en esta ocasión también quiero hacer otra modalidad, o sea, quiero recorrer también, ¿verdad? ¿Y eso qué significa? Eso significa colocar la cámara acá y después salir, ¿verdad? Salir en la calle, mirar a sus alrededores, para ver qué pasa, salir acá, estamos viendo acá la gente, el teléfono celular seguramente es el aparato más importante en estas elecciones, yo creo que sí, el teléfono celular es uno de los implementos fundamentales en estas elecciones, porque como es lo mitad, como... Eso se puede hacer, ¿verdad? Si ya la señora con bastón, miren lo que él está trayendo para que pueda votar. En realidad es lo que se puede decir de que en estas elecciones municipales la persona de tercera edad lleva lejos la delantera, quienes vienen a sufragar. O vota la cuña cara y cuera. Vienen a votar las señoras. Sí, señor. Vienen a votar las señoras, vienen a votar la gente. Che, en Paraguarí no hubo muchos incidentes. En Zapucay, ¿cómo está la cosa? Y están al rojo vivo también. En las cuestiones. Ahí están con todo. En Zapucay van a votar todo a la tarde. Una gran mayoría a la tarde se van a ir acercando a los locales de votación. Ahí se acostumbran a votar en forma masiva en horas de la tarde. Y fíjense ustedes lo que significa esta contingencia de personas, de electores que recorren todos los lugares, que están en todos lados, para poder traer a la persona que tenga que sufragar. No hay que olvidar de que hay 48 candidatos a concejales, 48 tenemos, y tenemos 4 candidatos a intendentes. O sea, por eso la cantidad de personas y también los sectores que se ubican en la cercanía de los locales de votación, esta persona para tener un movimiento fluido y rápido. Entonces, para que sea, que tenga una, si se quiere decir, efectividad el trabajo realizado, hay que acercarle a la gente hasta locales de votación. Quiero aprovechar este momento para decirle a la gente que según Marco González se está recuperando don Enrique González Quintana, que se está recuperando, que está evolucionando muy bien luego de una pequeña cirugía de piedra que es la que tuvo don Enrique González, y se está recuperando de a poco. Mucho silencio en el local de la Alianza, donde participan los pequeños partidos para oficializar las precandidaturas. Esto es testimonial, ellos no tienen interna, son candidatos unipersonales sin competencia alguna. Eso es lo que sabemos de la Alianza, donde figuran precisamente dos candidatos a intendente y 4 candidatos o 4 lista de candidatos a concejales. Eso es lo que tienen ellos. Mientras que el Partido Liberal Radical Auténtico elige solamente concejales. Ellos tienen solamente candidatos a concejales y tienen 4 listas. Hay que ver cuáles son las representaciones en el 9º departamento de Paraguarí, porque también ellos tienen 4 listas aquí en esta zona, así que por eso también va a ser importante tener algunos detalles con relación a esta situación que hace directamente a la participación de los precandidatos a la Junta Municipal del Partido Liberal Radical Auténtico. Acá puedo salir un ratito acá para mirar y mira un poco la estructura que maneja el PLRA, son bastante también, bastante también son bastante también aquí en la afuera, hay mismo movimiento, hay buena cantidad de personas. Buenas, ¿me votamos yo? Estoy con Baretena, vota y te. No, vota y te. Algunos sí, algunos no. Buenas. Bueno, entramos un poquitito acá para mirar cómo está la situación acá en la afuera. Los muchachos y trabajando intensamente en todos los sectores. ¡Ay, Virgilio! ¡O pide Martina, ya, A mí, Celso, ya, Justo, una vez, ¡Ay, Francisco, ya, vamos! ¡Toma, ya! A mí, Miguel, ya, ¡de tao, vamos! ¡Eso! ¡Ay, invertelo! ¡Invertelo! ¡Aló! ¿Cómo va? ¿Qué estás haciendo, José Menino? ¡Gustoso palabra!
7: Yo estoy trabajando, ya llegué por tu vez.
0: ¿Cómo se plantea la cosa hoy?
7: Bien, ya, bien. Hermosa fiesta cívica ya. Hay gente, hay policía.
0: pero mi mira bastón.
7: ¿Está bueno? Sí, siempre.
0: Voy a la bastón,
7: Bastón y meme. No, no, bastón de talle corto.
8: No se entiende, igual. No.
7: Ya, no, como si se hubiera.
8: Ojalá, señor, lo vio a mí.
7: No hay pobre, mi mamá.

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0: 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Dice che te iba, te voy, vai, no.
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0: No, sì, sì, vai, vai. Cabre, oye, de
1: rai. Sabes que encontré un barrio, ese es lo porteño. ¿Sabes qué me preguntaron? ¿Quién da más?
0: Como la ruleta.
1: Oh, ah. La participación tranquila, sí, tranquila. Masiva,
0: no, por agua de hermosa esa. Por ahí te digo, con Natalie, suerte. Te gana el mejor. Na, ma, mira,
1: el coico ha viajado ese.
0: Sí, Yajane, bueno, ese.
1: Ya, vista traer una elección del partido y de los concejales también, o como vos ves.
0: Claro que sí, claro que hay una misa. Un huepa y teo, cuál es la por casa, la mitad.
1: Pese a que me has hecho ver la moneda ahí, ¿no?
0: Sí, pero vaya, la escasez, la oferta, mi economía. La demanda, la oferta y la demanda, fuera, no, y la escasez. Digo, Reina, ya podéis preguntar siete días.
1: Un placer, señor. Muchas gracias.
0: Gracias, Reinaldo.
1: Bueno, muchas gracias. Bueno, venimos acá, miramos acá a los amigos que vienen para votar. Acá, con tranquilidad. Porque no sé la mitad de nada, ¿eh? Bueno. Y viene, ahí va. Hola, chorro. ¿Cómo estamos? ¿Cómo estás? Francisco Ayala.
2: ¿Cómo estás, Reinaldo?
1: Esperando votar.
2: Sí, estamos recibiendo a la gente que participa masivamente, uno y tan sea, está, es lo que enriquece a la democracia allá.
1: Bueno, ¿cuándo las fiestas cívicas?
2: Sí, así es, está la fiesta cívica de los liberales y también de los otros partidos, pero un día me voy con Paite, más allá. Sí, un papo, y la gente de la mesa, mis felicitaciones a, esa, a esos jóvenes que se...
1: Están los participantes, ¿eh?
2: Sí, que se levantó a las 3 de la mañana para venir a moverse, a cubrir la mesa.
1: Gracias, señor. Fuerza.
2: Dale, adelante.
1: Muy amable. Bueno, la gente que viene a votar se va colocando los amigos. La señora que está acompañando también. Ignacio, ¿votaste todavía, no?
3: Sí, ¿qué tal? No, todavía, Rinaldo, no tengo todavía tiempo de votar.
1: Yo fui, así que
3: sí, gracias a Dios, estamos trabajando muy bien acá con los amigos y correligionados dirigentes que, gracias a Dios, tengo un apoyo.
1: ¿Hubo la gente a votar?
3: Sí, está viniendo. A temprana hora, sí, no se quería mover tanto la gente porque las 7 era temprano.
1: Sin incidentes mayores, eso es lo más importante, ¿eh?
3: Acá no, yo no sé en el otro local, pero acá estamos, tranquilo, gracias a Dios, sí. Como correligionarios nos estamos respetando.
1: Pero, ¿cómo dinamiza esto el partido también? ¿Una buena participación?
3: No, claro, sí. Una interna un poco fuerte, ¿verdad? Casi como nunca. Porque generalmente la interna del partido era acá. Claro, pero ahora sí está un poco más reñido.
1: Gracias, señor.
3: Gracias, mi querido.
1: Muy amable. Ahí está. Conino, Silvio del Valle y vos. ¿Dónde está? ¿Dónde está? ¿Dónde está? ¿Dónde está? ¿Dónde está?
4: ¿Cómo estaba?
1: Yo sé los instantes de la no para yo bajar. ¿Cierto? ¿Dónde está? ¿Dónde está? ¿Cartera rosada?
4: Ilegalmente siempre estamos que... como liberales, la diversidad. La diversidad.
1: Se recibe de todo.
4: La diversidad... respetando siempre la libertad, el hombre y la mujer en cualquier situación histórica.
1: Bueno, a ver, qué dinamismo, qué cantidad de gente.
4: Estamos teniendo una altísima participación de los afiliados del PLRA, y eso muestra que el partido está con mucha fuerza, fortaleza. El PLRA está vigente y, por sobre todas las cosas, movilizado. El proceso electoral se está llevando de la mejor manera. Somos celosos custodios de la Constitución Nacional y las leyes de la República que regulan el sistema electoral, Reinaldo.
1: ¿Cuántas listas participan hoy?
4: La lista 100, la lista 9 y la lista 3.
1: O sea, son tres grupos.
4: Tres grupos. Y tenemos la capacidad de movilización. Fruto del trabajo, la visita, las reuniones y los proyectos.
1: Gracias, señor. Profesora Isabel, ¿cómo estás? ¿Dónde se fue usted? ¿De cuándo hay que pagar este señor? Me ayuda a votar si va en bajapo. Hola, profesor, ¿cómo estás?
5: Muy buenos días a usted y a su distinguida audiencia.
1: O sea que me encanta ver la cantidad de gente que está participando.
5: Así mismo, muy buena participación y es por el bien. de nuestro glorioso partido.
6: Esto hace también a que se movilice.
5: Claro,
6: la cosa,
5: así mismo, así mismo.
6: Bueno, sí. Como Mimi la señaló.
5: Pues vamos a decir, votante lo recuerdo.
6: Votante las dos. Bueno, profe, mucha suerte.
5: A usted.
6: Linda jornada. Gracias. Bueno, ahí está Lalo Ramírez. Allá le veo también a Omar. Aquí está la mesa. ¿Cómo estamos? ¿Cuántos participantes tienen en cada mesa ustedes?
7: Más o menos tenemos 40.
6: No, Moula habilitado. 400. Mira, coche, qué interesante. A 40, ¿cómo votáis, Naya?
7: Sí, señor.
6: Bueno, dale, vamos, qué lindo. Bueno, acá está la gente. Está comenzando a votar. Acá está el cuarto oscuro. Bien, la gente que se está movilizando. Está muy lindo. Buenas, hola.
8: Buen día.
6: Buenas, hola, estamos votando. Naya, continúa usted. En cada mesa tenemos votantes. Y eso es lo más importante en esta jornada comicial, como ustedes podrán observar, una cantidad importantísima de personas que están aquí. Aquí están están los muchachos, están cuidando también, es todo normal también, no hay incidentes, no hay ningún tipo de inconvenientes, está acompañada la justicia electoral, acá también si hay dudas, no hay problema, votamos entre dos también. Sí, ellos acompañan. La persona pide por quién puede votar y vota, sí, sin problema. Pero acá hay un acuerdo para esta situación. Y en la afuera que estamos observando es la gente que está trabajando. Acá en el salón también. Buenas. Acá en el salón también tenemos. Aquí tenemos también mesas habilitadas, donde también está la gente. Mate coña, a la puerta espectacular. La participación, el ambiente.
9: Vamos a poner el sol. Vamos a poner el sol.
6: Sin problema,
9: tranquilo, a ver, democráticamente.
6: Huerula y gente de los
9: Estados Unidos. Sí, Huerula y gente de qué votar, joder, poco sea.
6: Y Catuna un año de ver problemas entre todos los mismos de ahí.
9: No, va a depender del elector. El elector tiene que elegir
6: y acompañarle.
9: Sí, se respeta.
6: Gracias, muy amable. Bueno, acá, después. Acá vamos a tener que entrar y miramos también que hay una cantidad importante de electores que está comenzando a votar acá en las mesas. A ver, ¿llegamos a 40 votantes todavía no?
5: Todavía no.
6: Todavía. ¿Salí 20 y nadie?
5: Sí.
6: ¿Cuánto tenés acá para votar habilitado? ¿Hay como 400 o 800 nomás? 400 ahí, ¿verdad? Sí, como 400 ahí, ¿sí? A mí se ¿de dónde hay candidato, verdad?
10: ¿Qué tal, Ritaldo? ¿Cómo andamos? Tenemos otros proyectos, pero siempre seguimos
6: acompañando,
10: ayudando, siempre con la ciudadanía, siempre en busca de un bienestar y de mejorar la calidad de vida del carapegüeño, ¿verdad?
6: El Castro Medina.
10: Así mismo, siempre, vamos a estar siempre, firme, soldado, claro que sí.
6: Pero estoy viendo que sí, está movilizando muchísimo el partido, ¿eh?
10: Muchísimo, dame 2 segundos y ya te digo en total cuántos electores tenemos hasta ahora, según un conteo rápido, ¿verdad? Que te voy a dar. Ahora ya superamos, pero hicimos un corte hace cuestión de 10 minutos y tenemos un promedio entre 450 y 500 electores hasta ahora, ya que sufragaron.
6: Ya sufragaron. Interesante, espectacular. Gracias.
10: Gracias,
6: Rinaldo. Muy amable, muchas gracias. Bueno, entre 400 y 500 ya sufragaron en este local. Son afiliados del Partido Liberal Radical Auténtico que están trabajando intensamente en este lugar para ir a una interna también entre 1, 2, 3 listas que están participando. Reina la tranquilidad en este momento, eso sí es lo que se puede decir. Reina la tranquilidad, eso sí se puede decir. Miren lo que es, con una tranquilidad tremenda, aparte de eso que llegan a un acuerdo, eso es importante también, y se evita todo tipo de problemas porque se pusieron de acuerdo de antemano. Lalo Ramírez, hola Lalo, ¿cómo te va? Buen día, ¿cómo
11: estás? ¿Cómo estás?
6: Bueno, observando de cerca esta jornada comicial que, bueno, como siempre es muy tranquila.
11: Tranquila, muy muy tranquila las elecciones acá en el local de la Virpo. Empezamos un poquito tarde por la conformación de las mesas, pero se conformó todo y ahora yo creo que está corriendo normalmente las elecciones.
6: Ya, por lo que estoy viendo es una muy buena participación, ¿eh?
11: hay buena participación, estaba controlando y hasta esta hora hay buena participación. Yo creo que van a estar viniendo más después del mediodía, nuestra gente. Siempre por la mañana tienen algo que hacer. Entonces, para la tarde creo que vamos a tener una mayor cantidad de participantes.
6: Pero uno, mi casa, más de 500 votantes hasta ahora, o sea, muy buen número, ¿eh?
11: Vamos a decirle, vamos a ver al final ahora
6: cómo termina todo.
11: Pero normalmente se está realizando sin ningún inconveniente, nada de problema, estamos bien.
6: Gracias, señor, muy amable. Dale, Ramiro. ¿Cómo está, nene? Isa, ¿eh? Qué gusto verte. Vaya, nene.
8: Hola, buen amigo.
6: ¿Cómo está, Imita?
8: Sí, señor.
6: Como siempre.
8: Sí, señor.
6: Dale, mucha fuerza, ¿eh?
8: Que nos salga todo bien. Que tenga buen día, señor.
6: Dale, ahí está. Bueno, gracias. ¿Cómo está, nene? ¿Cómo está, Ina, eh? ¿Y aquí, los muchachos? Señor, ¿está todo bien? ¿Está tranquilo? Ahí vamos a mirar un poquitito cómo están las cosas. Después vamos a mirar un poco cómo está por acá. Acá.
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29: La radio te informa la hora. 9:30 minutos.

Efectivamente, ahí va a meter, ya te avisa, cuera, coja, y en el programa de los domingos. O sea, 9:30 San Miguel, la 12:30 Potente y JB en Valencia. 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Ya las aguantan donde otro cuaco te envía por. 7 de junio. Felicidades a una sea un día como hoy. A felicidades a Ico Aracoape, a los elegidos allá, porque ya cometí cantidad importante de paraguayos de distintos departamentos y localidades allá. En especial, donde estaba Carapeguaba allá, ya elecciones internas, ya de candidato a o manejar la municipalidad de Carapeguá, próximo año a llevar, los próximos años a llevar. Entonces, ya puedo hacer una compañía con Radio Carapeguá, Rupibé, a PM, a MOPE y MEJA, Uribe, a llevar. Y cuando sea necesario, a ver, compañero Reinaldo Galloso, y que tú estás en ese espacio, y que tú me has echado comunicar a la ciudadanía algunos inconvenientes o algunos desarrollos, para ese bajo de señalar las jornadas y microvidas. Sí, señor. Hay nada de abeja. Por ahí, mientras que a ver, Marcelo Andí, doña Mojita, va a Pope y que tú me has echado. Y acompañada con música para hoy. 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Y a las aguantes donde otro, Cuaco te envió por la voz de Carapeguá, y me por ahí. 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Coanera, y te ve ya, seguida mañana, duya, jao, música paraguaya. 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

Tierra de Artesano, de José Elías Rojas y Bruno Cáceres, al estilo de otro juego, la niña pieza, y en tu parámetro. Ay, ay, ya continúa. Ya hace otro tema musical. Es Juan Ángel Ojeda, Buenos Aires, comunica mañana en día. Ñaco, a ver, chabón, saca, a ver, no sé, yo recuerdo que te di ahí. La gente tú, y bueno, aquí queda época vecina. Y anduga. Bella tejedora, el poeta carapeño Gillo Benítez, o ahí ya, música Tito González. Ahí va la música.

bella tejedora y poeta cara de pueblo, Chicho Benito Heria, que música de Tito González. Seguimos, otro tema musical, Romanza a Carapeguá, de Edilberto Jara Rojas.

Romanza de Carapeguá de Edilberto Jara Rojas y Bruno Cáceres, al estilo de los trovadores ni con el dúo González Casó. Y seguimos con música. Juan Ángel Ojeda de Buenos Aires, de mi querida Carapeguá. Y Castilla, hoy en algún momento, pero apoyante de compañía de Piguaiza los domingos a través de la 90.5 Radio Carapeguá FM. Compartíamos más 10 música para vos. Y yo venía de Guadalajara. Mi querida Carapeguá. Al estilo del dúo López Ramírez.

enseña tú a mi querida cara peguada. Lindo tema, López Ramírez. Pero seguimos con música. Ya tú al dúo Ocampo Vera. Vais a ir a por ahí. Morena de Saibotín.

De Yurumbuste, Emiliano, o sea, sí, señor, lindo tema. ¿Cuán es Dupe de Peralta? Sí, te enteró ella.

sai all'estilo del duo Peralta. Me ne ha dato un amico. Y amigo ahí. Y por fin después. Teníamos idea.

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Ñontero y Potaje, o sea, al estilo del dúo Ortiz Quintana con otro de Orañez. Pero ya tú, otro Ortiz Quintana. Se ya güey, se agüete y me de Gillo Benítez y Diego Gaete Baez. Ya no me digo.

Ya, güey, ya vete y mira, o sea. Guillo Benítez y Diego Gaete Valo, autores. Los mensajeros de Carapo, Duarte Quintana. Pues ahí no como un día. Y a tu vida, Carapo, tu cuerpo. A tu tío, yo me lo digo.

0: pues ya no que tú viene allá de Guria, ya viene ni Perú, de que cualquier momento y que tú vaya con compañero Reinaldo Galloso, desde local de la votación de Ayeva. Así que bienvenido al programa La Voz de Carapeguá, Reinaldo Galloso, no de Dabella de Cupebe. Reinaldo Galloso, donde en 10 compañeros, bueno, de Dabella de Cupebe. Hola Reinaldo, ¿cómo me ves? No sé. Hola Reinaldo, te acompaña Pepe. Cualquier momento ya me acepto en el día. A ver. A ver.
1: Ni va a visa.
0: Pese ya hay medio en 10 radio Carapeguá. Cualquier momento ya recorté, ya que el inconveniente ya sea guayna Reinaldo Di, así que ya jaro y mi hija tuya se inhala al aire. Mientras a ver Marcelo Garino, yo por acá de va a ver que tú la mejor manera ya no es. Sí, Radio Carapeguá 90.5, bueno, imposible. Seguimos con música mientras Marcelo, mientras ellos comunican a Reinaldo Díaz.
2: Hola. Hola.
3: Al aire.
4: Hola, del Colegio Mariscal de Estigarribia, estamos haciendo nuestro recorrido en algunos sectores con relación a estas internas partidarias, todo lo que se vive a estas horas. Don Bruno, ¿cómo estamos, Bruno?
0: Tranquilo, padre Reinaldo, cualquier momento, entonces, coge alguna novedad, ya siente más al aire con la peña y micrófono de Radio Carapeguá en disposición de Reinaldo.
4: Gracias, don Bruno, como siempre, y quiero aprovechar para hacer un resumen de todo lo vivido, de todo lo que tenemos hasta ahora. Está votando la gente en forma masiva, se están acercando en los dos locales de votación que pertenece a la ANR, en este caso en el Colegio Mariscal Estigarribia y en la Escuela Colegio República de Nicaragua. Están la gente acercándose para votar en forma masiva. Hoy mismo el acompañamiento y mimí, hoy mismo la yo discutí y mimí, pero UPPN de allá, mano ahí. Y con relación al local de votación de la del PLRA, estamos viendo un ambiente bastante interesante, ya están votando aproximadamente 60 personas por mesa, llevamos aproximadamente unos 700, 800 votantes en total, una concurrencia masiva sin ningún tipo de incidente. Hasta este momento no se inició la jornada de votación en la ciudad de Quiquío, donde hubo problemas de tempranas horas y hasta este momento no se inició la votación. Continúa la discusión, está el fiscal electoral, están los delegados, vamos a ver finalmente qué pasa, porque los representantes de Honor Colorado decidieron definitivamente no participar y solamente están la gente de Honor Colorado N. Esa es la razón por la cual no se ha podido iniciar la jornada de votación. Otro problema que tenemos a nivel país, precisamente en la ciudad de Ligagüí, en Bocayatú de Ligagüí, departamento de Cordillera, donde hubo pelea entre los dirigentes del PLRA y tiraron clavos minguelitos, en donde varios vehículos quedaron con la rueda pinchada y por eso tampoco se ha podido iniciar las elecciones en este momento. En la ciudad de Huicuí, una persona admitió que cobró por venir a votar y por esa situación ordenaron su detención y está en este momento privado de su libertad. Son algunas de las cuestiones que estamos teniendo también en la zona de la capital. Se ha suspendido uno de los locales de votación, se suspendió igualmente dentro de las filas del Partido Colorado. Es un poco lo que estamos teniendo así en líneas generales, una participación masiva, algunas que otras escaramuzas y obviamente también la suspensión de esta elección en algunos locales electorales y eso quedará a cargo del Tribunal Electoral Partidario decidir cómo destraban, qué hacen y en qué va a terminar. Es un poco de lo que está pasando a esta hora, don Bruno.
0: Qué bueno, Reinaldo, ya informar a la gente que va en el departamento, en especial la lleva, y también la parte cordillera lleva la información en voz a nivel país, entonces mucha participación. La importante es la participación de la gente.
4: Delito con la electoralmente la he pagado a la he cobrado. Claro, ya relativo y ve, ya cobran, va la UPAE. Ya están en comisaría, ve, ya ni en vos piro y miso, ya voy a hacer ahí, ve.
0: Ya se cobrarle y ahí sin ya se pillarle y ahí ya declarar.
4: De guatamina, antes se ha oído copa hoy antes. Se anda a creer, se iba a ver si hoy compara.
0: Oye, es pa hoy con mi Reinaldo, hoy cobro lo menos.
4: Esas son las principales actividades novedades que tenemos en este momento.
0: Reinaldo, cualquier cosa, ese teléfono, número de cosas, ¿cómo novedades en la hija? Ya voy a informar a la gente, pero que y por año informar a la ciudadanía, Reinaldo.
4: Sí. Gracias, don Bruno. Un placer, como siempre, hasta cada momento.
0: Hasta cada momento, Reinaldo. Seguimos con música nosotros. A ver, Marcelo Garindi, a ver, que ya vota compañía, ya jao, y ande en tu jaracuera, 0981-999-511, Rebeca Tuña, y comunicada, Belle Breve, de video musical. Ya compartilla, hoy en día, coaco, fijaré, veas a ver, Reinaldo Galloso, ya me voy al tanto, voy cogiendo, ya me está cuida, lleva a través de las elecciones partidarias por Aracoapegua. Ahí va la música. Oscar Apotico, mi hija, Luis López.

Moscoy-Cogoé de Silverio Roja Vargas y Ramón Guarra Colmán, al estilo del dúo Méndez López. Pero seguimos con música. Yandu Jiménez Quintana con otro, ahora ni bien. Aminta Amada de Cristina Ortiz y Bruno Cáceres.

A mí está más Cristina Ortiz, autora de la letra, pero seguimos. Ya tuvió Florencio Ruiz Díaz y Pastor Quintana, ya puedo ver ella. Se causa, se muy encobia. Los toveo ahora mismo con el dúo Jiménez Quintana.

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1: 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Seguimos con música ya en Tumí, irá la Mendoza Purajillo. Reseda Potu de Aniceto Vera Ibarrola y Vivario Méndez Freita. Irá la Mendoza.

Receda Postiñano, del estilo del dúo Irá la Mendoza, otro tema musical. Y a tu amigo Emiliano R. Fernández, letra, música de Francisco Mendoza, Remembranza.

remembranzas ella, Francisco Mendoza, ya por la música, enviando el refrenante de la letra. Ir a la Mendoza, pura y yo. Quiero hacer ella en tu mande, ay, guapo, por ti, ella. Sí, señor, ya en tu ato.

De Tanilaopa es Amarilla Tortola Tiene Misa, Quiroga Ferreira. Nos seguimos con música, ya tu llega Emiliano Rema, ya tu hijo Para Siempre, de Emiliano R. Fernández, al estilo de los Rutilantes Guaraníes, en el dúo Mujica Ojeda.

Piado ella de Emiliano R. Fernández al estilo de los rutilantes guaraníes. Mujica Ojeda por ahí. Tenemos a mamá, que yo bien de esa mamá, tenemos a mamá, añamos pumani. Al fide, parte cobaina. Yo creo que González Baimé, y se dice así. Ya en tu camino, yo bien de el San Comeño. Marco Rodríguez. Y tú, hoy en día, y tú, a mi abuela, que a la paz, y abuela la paz, y señor. Un saludo para toda la familia de Roque González. Y ahí va el San Comeño, ya, no me gustaba.

Al CIE Rodríguez Llevellán de Bea, pésame, el zancomeño. Y en tu caso, otro abuque, pero al estilo del otro, órale. Mi selva eterna. Y me quintana por ahí.

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Enseñan tú a los chulupíes, Oscar Corrales, los chulupíes. Primeramente, enseñan tú un disco cedeima de Emiliano Fernández Aupey, enseñan tú Happy Lincho de Teodoro S. Mongeló. Enseñan tú, enseñan a tú, enseñan a Radio Carapeguá 90.5 Lupive. Elecciones municipales, Eva. Pero ya hay. Ya no es más música. A ver, Marcelo Bogarín, o propaganda de ti, tema musical. Pujaré, Mumburí de Estanilao Páez Amarilla, Ignacio Barreto, la música. Al estilo de los Troveros Guaraníes.

Fijaremos un buril de tan hilado, Páez Amarilla, de la música de Ignacio Barreto, al estilo del otro de Orani. Seguimos con González Casó, con el otro de Orani. Vamos a saludar a Lilita, una de mis primas que está escuchando en Buenos Aires. Lilita Ramos Recalde. Un abrazo, prima, y un cordial saludo para toda la familia. Ahí va la música de una serenata de Rubio Miranda y Porfirio Báez, de Quiera Mombago.

de que era Mumbai, de Rubio Miranda y por vivo va el otro de Guaraní. Seguimos con música. Ya no vi cuara jerecé al estilo de los romanceros nativos de Flaminio Artamendi.

lo que el tiempo iba a hacer. Flamino Hermosillo a los romanceros nativos. Seguimos con música. Ya este Quintana Purajillo, y sabe Marcelo Galín. De Salvador, dice. La historia pura.

Tiene mi acompañamiento al estilo de los jugadores amigos noruegos de Pekín Tana. Y animamos a Martín Peralta ahí. Apuntamos desconsolados a Martín Peralta, ¿eh?

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4: Seguimos con música. Ya pasamos de nuevo, ya recogían de seguidores de chamame, cero, pero bueno, cuatro bloquecitos de chamame. A ver. Tu carta es mi consuelo.

0: Mi última flor es al estilo de los hermanos Cardoso. Estamos en bloque de chamamé. Otro chamamé. Vamos a saludar a este oyente, Lilita Recalde Ramos.
1: Entre la flor la más hermosa,
0: está escuchando en Buenos Aires. Y este bloque de chamamé, y después vamos a ir enviando música paraguaya. Tu distancia y mi dolor, al estilo de la hermana Vera. Chámame, ahí va.

Sé mi dolor, hermana Vera. Seguimos con Chamamé. Esta vez, nuevamente, un saludo a nuestro oyente de Buenos Aires. Mi verso de amor, de Mario Rodríguez y Bruno Cáceres, al estilo de los trovadores.

Y Bruno Cáceres al estilo de los Trovadores Aníes con el dúo González Cazó. Seguimos otro clásico chamamé al estilo de los románticos de chamamé, hermano Barrios. El amor

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Ya cumpliendo de oyente cuerandie bloque de chamamé. Cuando ya música paraguaya. Ya en domingo Emiliano R. Fernando llevó a que Guavirá Potis al retiro del grupo Generación de Villarrica.

de Emiliano R. Fernández al estilo del grupo Generación de Villarrica. Seguimos con Generación. ¿Por qué a una ingrata? De Emiliano R. Fernández. Generación, ahí va.

enseñando por qué o alguna a una entrada de Emiliano Gobernador. Grupo de Nación. Seguimos con música. Yo nací en el Paraguay de Venancio Morínigo, al estilo de la orquesta típica maguareña.

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1: 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Seguimos con música, pues ya me ve Catú, Esteina. Tranquilo, ya Esteina por todos lados, anda chico, ahí esté la novedad ahí, así que mejor vea. Elecciones municipales, ahí, no, tranquilo, y no, mira. Ya ando ubico a el dúo Vargas Salívar, de Benicio Figueredo y Andrés Cuenca Salívar, ya se indicó.

Engaño de Baloy Cañete, ya. Cuarteto, bueno. Seguimos, Vegara Quintana Ñandu. Descándido y Marcelino León. Reina querida, los trueros ahora mismo.

Enseña tu reina querida, Isabel. Seguimos. Seguimos con música. En tu vigua. Seguo tú suave, mi vida. Al estilo del conjunto Los

Bien, para adelante es Rosa de Silverio Rosa Vargas, al estilo del dúo López Silva. Y antes ya llama a Marcelo, llamó a Yende Aguillete, Yende en Rosa Cuera, el nombre de firma comercial de Tabisacoa, llamó a Yende que era ITV. Invita a Yende Oyente Cuera para el próximo domingo, 9:30 a mí, las 11:30, por ahí que llegue a Marancha. Ya pues mañana en día la voz de Carapegua. Mamó Pepe y Mijao vive, ahora Apple Radio Carapegua 90.5 lo vive. Pero ya también tiene tema musical o juego Marcelo Bogarindi. Ya ese año de Carapegüeño Cueva en especial. A nivel general lleva 12 por un veiteco elecciones municipales de Yaguago, Paraguay. Pero en especial a los carapegüeños y la carapegüeña. Ojalá el equipo naico y la autoridad representada para los próximos años. Entonces, cuaco música, los ya ven los juegos de Mauricio Cardoso Campo, al estilo del grupo Generación de Villarrica, Chococue, que era y botí. Ya puta veces.

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19: La radio te informa la hora. 12:31 minutos.

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1: Doble, no, uno. Bueno. Y ahí se va. Bueno. La gente que está votando de a poco. Después vamos a mirar cómo se resuelve esta situación. Buenas, ¿qué tal, amigo? ¿Cómo estamos? Sí. A ver, pone ahí. Mira un poquitito. Los muchachos recorriendo el local de votación, buscando ubicar su mesa primeramente y posteriormente buscando también hacia dónde va a ir. Hay que ver un poquito cómo. Bueno, ahí están los muchachos, ahí están, ahí están. Allá, entre dos, votando. Entre dos. Eso es lo que se reclama mucho. ¿Quiénes son los acompañantes? ¿Y cómo hacen para acompañar? Ese también se reclama. Bueno. Escuela, Colegio República de Nicaragua. En instante vamos a tener detalles. Aquí en General Díaz. Estamos en directo. Vamos a retomar Paraguarí también en un minuto más para tener otro detalle con relación a la participación de la gente. Hay gente que está buscando personas que tienen que votar, hay otro que está trayendo, hay otro que está ayudando. Ya, de todo un poco tenemos en esta jornada. Cuando pasa las 12, llegamos rápido. Rápidamente a la una. Ahora son dos. Y media. Llegamos a las 2 y rápidamente va a ser a las 16 horas. Entonces, ante esa situación, están comenzando a votar los amigos. Están con todo. Hola, Ña Esperanza, ¿cómo está? Votó Ña Esperanza y se fue. O quitan este. O fuerza, dale, papito, fuerza. 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Quejaraití, Carapeguá, nos vamos a Quejaraití, pasamos bien, corremos el día, mañana, tarde y noche, no tenemos ningún tipo de inconveniente, podemos pasar con nuestros amigos sin ningún problema. 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La gente que llega para votar, atención, está llegando la gente para votar, están viniendo la gente para votar, de a poco se va sumando para estas elecciones. Me decían justamente que es normal, me decían que es normal escaramuza de este tipo, de la forma que va ocurriendo en este momento, que es normal esta situación de que oño mañana de hoy lo mitad o poco a poco de hoy es lo mitad oñe acompañando a voy la gente o votase a Belandica tuya o votaja en yo, y que hay que llegar a un acuerdo si se puede sin que haya muchos problemas. Veale y a lo mitad lleva. El botape anda muy tina, el botape bello, pube, el botape ya listo, ahí está. Bueno, y los miembros de mesa que están habilitados, están acompañando, y bueno, ahí va. Mira cómo está la situación. Impresionante, mira. Allá el señor está solito todavía, pero seguramente le van a acompañar en un momento más. Señores, les estoy informando qué es lo que pasa. Ustedes lo están viendo. Yo no sé nada. Solamente muestro, mirá lo que pasa. Miren lo que es. Acá muestro, mirá lo que es. Está muy bien. Acá, miren lo que es. Cómo están todos los muchachos acá. Acá hay tranquilidad. En momento de la siesta. Pero bueno. Entre dos y me hacen daicuay, naimo, ay, voy. La pilla guara, pero la pilla lo mismo de iba bien, pues la pilla pa, ni que la pilla quejate. Así es. Mira, sí, está votando la gente. Está votando la gente. El problema es que es muy difícil tener una opinión muy, muy formada con relación a cada caso, porque cada caso es de forma muy especial y cada mesa también es algo muy especial porque existe acuerdo previo. Pero vean a mi dedo, yo pues te digo eso ahí, o seis y mil y punto y vea, oye, pues no llegué y vaya allá, o para la hija, yo pues te digo eso ahí, o sea, vaya Darío, ¿cómo te va? ¿Cómo estamos?
2: ¿Todo bien? Espectacular, bien, estoy dando.
1: ¿Ya viniste a votar o
2: todavía? No, todavía más tarde.
1: Más tarde.
2: Estoy ya acompañando a mi gente que vienen a...
1: ¿Vate con la gente hoy? ¿Esa estable la gente?
2: Sí.
1: Véanlo,
2: a la tarde va a haber más participación.
1: Ah, puedo decir que a la tarde viene mucho más gente.
2: Sí, por lo menos en mi zona hay gente que va a venir todavía.
1: A la tarde van a venir todavía. ¿Pagamos puto y mil?
2: Sí, es hora de dar la bolsa.
1: ¿Veis cómo están?
2: Sí.
1: Bien, Darío, ¿no?
2: Trabajaste. A la tarde va a haber más participación.
1: Vosotros, aquí en este lugar, mientras nosotros observamos lo que pasa, después vamos a hacer de vuelta el tema del porcentaje de la participación de la gente, que me parece muy importante, que vamos a curumba. Si te voy a presentar, y me invitan de allá, ¿sabes? Si te voy a presentar cada cuarto oscuro, porque hay pedido de la gente, pues, eso es lo que pasa. Una persona adulta, por medio está la, o sea, que hablan, que llegan a un acuerdo, que conversan, y como ustedes se pueden dar cuenta cómo funciona la cuestión, es así. Así funciona. A veces ya no hay...

A veces entre dos, allá, ajá, esa y la lleva. No la, oye, actúa con este, a la icuena. Y la gente que viene, cada uno obviamente tiene su percepción, tiene su zona de influencia, tiene los lugares que conoce, así que eso también depende de esta situación. Dependerá de cada uno. ¿Cómo?

0: una cantidad importante de personas que está votando paso por paso, uno a uno, y eso depende precisamente de todo. Comenzó la elección en la ciudad de Kukuo y se está yendo, ¿verdad? La situación, así como está la cosa, como tiene que ser, aunque uno de los sectores a practicar, a aceptar esta situación. Discusión de vuelta en Roque González. Bueno, están ahí con todo también con la pelea allí en la ciudad de Roque González, cada uno de ellos también haciendo valer su posición, piden ayuda, piden acompañamiento, piden lo que se pueda para poder salir adelante. O sea, cada uno están con esto también y queremos toda esta situación. Lo que pasó allá en la ciudad de Quindú fue fuertísimo, fuertísimo. Y acá...
1: Sí, y pasa a acompañarle para que se le pueda guiar.
2: Para eso quedamos, usted integrante de mesa, va a pasar.
1: Ella puede pasar. Demasiadas veces está entrando.
2: Ahora nomás se salió un ratito.
3: Yo no estoy para eso, yo estoy acá para controlar el voto. No soy como vos que viniste a entrar acá detrás de la mesa ajena.
4: No, señor, no importa.
5: No hay nada que forme de la fila.
2: No está medio, que están aquí.
6: No, señor.
7: Escucha la mesa a dos ya.
8: ¿Quién es el problema? Acá la gente se levanta y hace votar como quieran.
7: ¿Quién es la gente?
8: Y acá es la bebedora, por ejemplo. Ella...
0: Están controlando en este momento. ¿Qué hay, Lucho, para allá?
9: No sé.
0: ¿Lío también?
9: Sí, hola.
0: Bueno, a ver. Vamos a mirar un poquitito hacia el otro sector. Hay lío en todas partes. Hola. Permiso. Porque
10: yo.
0: Profesor, ¿cómo está? ¿Cómo estamos? Hola. ¿Cómo estamos? Venimos acá. Vamos a mirar.
1: El señor le estaba diciendo a él en dónde, en qué partido quiere votar. Que se levantan los tres para ir con el señor a votar. Y no se puede.
0: Bueno,
11: una vez pero yo no estoy acá como una muñequita, estoy haciendo mi trabajo dignamente, señor.
1: Estoy parada. ¿Qué yo estoy haciendo?
7: ¿Y le molesta a los miembros de mesa?
1: ¿Por qué le iba a molestar?
12: No, de allá del baño le está induciendo a la presidenta. Le decía, no, sí, una vergüenza.
11: No, señor,
9: toda una profesional, te prestas de esa manera.
11: Mira cómo se candidata de mentirosa.
1: Lo mismo, esa señora es lo mismo. No tenés vergüenza. No, ¿por qué?
11: Lo mismo esta señora.
1: Ay, qué bueno. Qué bueno, sí.
9: No tenés vergüenza, vamos a
1: apoyar a los mismos. Sí, y yo estoy en democracia y puedo apoyarle a quien yo quiera. Y vos con tu estupidez no vas a venir a hacerme cambiar la idea. La gente ignorante te va a creer a vos, Moisés. Cállate, ándate a ese aquello lado.
10: No, ella no va a ponerte al lado el cuarto oscuro.
1: No, él vino acá a ponerse. Y por eso yo le dije a la señora que cierre más el cuarto oscuro, porque la gente está mirando lo que está votando, ¿verdad? Presidenta, que así fue. Así fue. Sí.
9: Voy a dar más la vuelta.
1: Así es. Así fue ese papá. Yo no te voy a mentir.
9: Y no, vamos a poner más hacia acá para que nos vean ellos.
1: Yo le dije a la presidenta, vamos a cubrir más porque la gente está mirando por quién está votando la señora. Y Moisés se va y se para ahí como una forma de coaccionar a la señora. Y eso no se hace, yo no voy a permitir. Ni por esta señora ni por nadie, no voy a permitir eso. ¿Cómo va a venir allá?
10: Hay que dejarle a los miembros de mesa que dan su trabajo.
1: Ya sé, papá. Yo vine acá nomás a ponerme para que esa chica no entre, porque él estaba ahí presionando. No, hay que ser así, hablar con él, un payaso. ¿No?
9: Desde el baño le estás instigando a la presidenta. Cada vez que iba a votar a alguien, ese no, ese sí. Y cuando decís no, no tenía que votar porque no era tu línea. Una vergüenza. Semejante persona corrupta.
0: Bueno, así están las cosas en este momento. No tengo que salir acá otra vez. Aparentemente volvió la tranquilidad y bueno, el enjambre se está trasladando al otro lado. A ver, profesor Cáceres, está...
12: Ay, usted, profesor, no van a... doctor, van a... profesor, doctor.
0: Claro, acá aprendemos todo.
12: Sí, y sí, y estamos todos dentro de la viña, señor.
0: Como, esta es la esencia de la política.
12: Y bueno, lastimosamente esto ocurre, ¿verdad? La cosa no tenía que ser así, no tenía que suceder.
9: ¿Qué
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9: pasa?
13: ¿Qué pasa? ¿Qué pasa? ¿Qué pasa?
0: ¿Qué pasa? ¿Qué pasa? ¿Qué pasa? ¿Qué pasa? ¿Qué Moisés Espín,
1: al baño.
13: Se
1: están
13: dando asistiendo el voto.
1: Ay, me hace
0: voto. Bueno, aquí está la gente de la policía. Están recorriendo en este momento con relación a lo que está pasando. Hay mucha molestia. ¿Qué pasó con Moisés? ¿Por qué tienen que
13: decir? No sé yo.
0: Bueno, acá está. Están cuidando a los muchachos los votos. Están cuidando a sus votantes uno a uno. Están yéndose aquí. 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

0: Esta gente van a votar y estas personas están solamente acá observando lo que está pasando. Ellos solamente están observando lo que está pasando, mirando qué hace. A ver, otro no tenemos, ¿verdad? Solamente eso. Así que hay que ver. A ver. En Yaguarón, una persona denuncia ante la fiscalía que su nombre se incluyó en la lista de la candidatura en uno de los equipos y sin embargo él dice, yo no estoy de acuerdo con esto. El licenciado Roberto Ortiz denuncia ante la fiscalía su nombre que había sido incluido sin su consentimiento en una lista de la candidatura a la Concejalía Municipal de la Ciudad de Yaguarón, habiendo surgido una publicación, una investigación realizada de una supuesta inclusión de la situación por un partido de denominados minoritarios en el partido Patriotas Independientes, y eso denunció el afectado ante la fiscalía. Eso también pasó en la ciudad de Yaguarón. Es decir, de que en cada uno de los lugares se presentan algún tipo de incidente y algún tipo de inconveniente, y por sobre todas las cosas en la zona de las listas, la confección y también en el lugar de votación. Ese también es un problema, eso es lo que estamos teniendo, que tenemos ese tipo de inconveniente también. La señal no es buena en la zona baja del colegio Mariscal Estigarribia, allí no es buena la señal, pero después los otros sectores sí agarran muy bien, los otros sectores agarran muy bien. A ver, acá la gente está viniendo para votar, 1, 3, 4, 5 ingresó, acá se va 1, 2 para votar, después nada más, acá algunos también están esperando, algunos que están saliendo, 1, 3, 4, 5 que votaron salieron, 6 también, 7, hola, 8, después son todos pisteros, 9, son pisteros, 10, 10, pero estos son pisteros, y así se maneja la cosa en este momento. Se busca tener un poco más de tranquilidad, decían.
1: Estamos comiendo algo.
2: Sí, saquen todo esto. Agua, rápido, rápido, rápido. Jale. Permiso. Jale. Pistero, cabe. ¿Qué ustedes hacen acá?
3: Yo soy pistero.
2: Sí.
3: ¿Dónde?
2: A ver.
3: Déjame cerrar.
2: ¿Qué les hacen? Mira, invasión de pistero acá. Dale. Dale.
0: Bueno, gracias por su acompañamiento. Muy amable. Muy amable, ahí está, muy bien. Están descansando los muchachos. Tienen que ir un papo y cuello, lleva. Y andemos para...

Amable, ahí está, muy bien. Están descansando los muchachos. Te quiero un papo y cuello, lleva. Ya no va a esporar, que ya no va a pisar con Andy. Bueno, a ver. Afuera cuestan los votos, chayan. Tenemos que...

0: las personas que están participando activamente en esta elección, cada uno de ellos mirando, por supuesto, los detalles con relación a esto. Y le vamos a pedir permiso acá a la gente, queremos hacer un recorrido para conocer, buenas tardes, queremos un recorrido, más o menos, ¿cuántas personas tienen votado?
1: 150 por ahí.
0: 150,
1: sí, de 350.
0: Gracias, muy amable. Alcanzar un 150 personas en la mesa número uno, algo muy válido. Después pasamos acá al lugar número dos. ¡Mamita! Ahí con la
2: portería. Espectacular.
0: Con ganas de votar.
2: Claro.
0: Lo antes posible.
2: Lo antes posible.
0: Rápido. ¿Necesita acompañante o no necesita acompañante?
2: No, ¿no? Precisamente.
0: Bueno, lo siento entonces. Bueno, después vamos a ir recorriendo más aquí. Vamos a pedirle acá el favor a la gente con relación a esta situación, de cómo vamos. ¿Cuánto más o menos llevamos votado?
3: Más ya. 115, 120 por ahí,
0: gracias. Bueno, 115, 120, más o menos. Buenas, hola, hola. Bueno, vamos a molestar un chiquitito. ¿Cuánto más nos lleva votado?
1: 100.
0: Sí, mamá. Sí. Gracias. Muy amable. Venimos acá. Le vamos a molestar a la gente con relación a lo que se está dando para conocer un.
1: 100.
0: Sí, mira. Sí. Gracias, muy amable. Acá tenemos que ir pasando un poquitito más. La gente que va votando tranquilamente. Papá, mamá, hijo, hija. A ver, profe, ¿cuánto más o menos llevamos votado?
4: Y en esta mesa al menos tenemos muchísima concurrencia. Estamos 70, 80, cerca ya.
0: 80 más.
4: Sí.
0: Bueno, después ya, gracias, si me confirmó un poco después. Aunque hay mucha gente que tiene que votar acá. Y acá está más relajado. A ver si le puedo molestar un poquitito. ¿Cuántas personas más o menos votaron acá?
1: 69, 70 por ahí.
0: Más o menos. Bueno, se puede llegar ya entonces a un total de 25%. Doctor Cáceres, por lo que veo, por lo que estoy recordando, no, 25% de votantes en este momento.
5: Bueno, el porcentaje no te puedo decir, pero es muy escasa la cantidad.
0: No, yo te digo porcentualmente por los números que estoy viendo. 25 sí, es poco.
5: Es muy poco. La verdad que desde que empezamos no hay mucha fluidez. No. Es preocupante eso. Ojalá que la gente venga más adelante a poner a conciencia los votos que se necesita, ¿verdad? Porque hace falta.
0: Por la mitad la hoja zapaja no hubiera, pero anda y cuenta.
5: La gente y cuenta por los ojos, allá. Vamos, toca, me dejen la gente a veces ahí.
0: Va bien, en la mitad, hoja zapando, güey,
5: bebé. Es por la jaronda, o pesca y cuenta, bro. No, no sé qué lo. Trata de hacer un poquitito más, mami, por favor.
0: Parece que no escucha bien.
5: Le falta una interconsulta con el otorrino.
0: Ahí vamos. Uy.
5: Ese yucata se ama. Parece que yo tengo que consultar con el neurólogo ahora, hermano.
0: Qué putas.
5: No vayan a tocar, mami.
0: Pero este es espectacular. Nunca antes fue tanto.
5: No, no, no, este es mi última vez.
0: Ahí, ven. Ya está. ¿Cómo es?
5: No, esta ya es mi última vez. La que así, como hay mucho cariño con lo de la tercera edad ahora, ¿eh? Todo con mamita, papito y qué, güey. Ojalá que en sus casas sea así también, ¿verdad?
0: Vamos a hacer lo siguiente. Cuando viene en el hospital medio solo a la abuela, yo te juro un
5: niño. No, no, te juro un de pistero. Uy, te vas a jugar la tercera edad, ¿verdad? Ahí va, Eva. Ojalá jugar la tercera edad,
0: No. Señores, estamos en una jornada electoral impresionante, pero no se pueden decir nada porque todos hacen. Ese fue el problema, todos hacen. Por eso, presidente, no se puede decir nada, o sea, y si todos hacen. Pablo Chamorro, votate ya.
6: Sí, señor, como corresponde.
0: ¿Ya
6: como
0: está?
6: Corresponde.
0: Estamos
6: hablando con el apoderado, estamos
0: conversando,
6: sumando porcentaje inclusive.
0: Ah, en serio. ¿Cuánto por ciento ya se votó?
7: Aproximadamente 40%. 40% en este local. Yo creemos que va a ser mayor, estimo, de que a nivel Carapeguá. Soy muy optimista.
0: ¿Cómo hace 40% si
8: estoy llegando apenas 25%.
7: Pero en algunas mesas, en algunas mesas hay bastante, bastante sí, diferencia. Pero en la otra hay diferencia también. Y también, pero cuando nosotros calculamos que eso al cierre del mediodía va a ser.
8: Bueno, gracias señor, muy amable. Bueno, acá se puede observar la gente que viene para sufragar, están llegando con todo. Mucha gente que va llegando otra vez. Obviamente que esto es, como quien diría, es dinámico, es rápido, viene y va la gente, mucha participación sin lugar a duda, la forma que estamos viendo en este momento aquí en el local de nuestro colegio electoral. Hablamos con relación a una persona aprehendida por usar cédula ajena. Esto ocurrió en la ciudad de Ubicuí. Hablamos con el agente fiscal Alfredo Ramos Mansur con relación a lo acontecido en esta situación electoral en la ciudad de Cucubó. Él dijo de que no encontraron irregularidades y que prosigue la jornada de votación. Escuchemos, agente fiscal Alfredo Ramos Mansur en la ciudad de Cucubó. Agente fiscal Alfredo Ramos Mansur, ¿cuál es la decisión con respecto al tema de Cucubó?
9: Nuestra presencia está como fiscal electoral del departamento de Guanabarí, apoyando al colega Leonardo Cáceres, fiscal que le compete la localidad de Tetao. Hubieron propuestas de denuncia de que supuestamente se abrieron los maletines antes de la hora del periodo de votación, ¿verdad? Y no se ha contestado, bueno, son 14 meses, pues Romero dice, ¿no? Y comenzamos a verificar una a una los maletines de votaciones y estos que están no lacrados hasta donde uno, que es la mesa 14, que habrían abierto ya para comenzar a iniciar el escrutinio. Hicimos el inventario, contestamos con la lista de materiales y no faltaba ninguno. Se elaboró acta, se pasó a la Junta Cívica Electoral y esto permitieron a la ANR, ¿verdad? Y una resolución de la ANR donde se impone que la proceda a la visitación a la mesa para que emita su voto pertinente. 4.000 habilitados, había mucha gente, especialmente en el CDR, que estamos dando hacer algún inconveniente. Quiero aclarar también que tuvo la policía departamental, el comisario Pomacé, con 14 pelotones que no ningún incidente, ningún incidente. Atención de que toda la madrugada que fue en la vía pública, ¿verdad?
8: Ahora, en este momento, ustedes pudieron observar que los miembros de mesa solamente son de un sector.
9: Llamó la atención que no se presentaron los de la otra lista, que la verdad es una competencia nuestra, ¿verdad? Esto.
8: Me dijo que era por falta de... Dijeron que no había seguridad ni en el local de la votación y tampoco por la ciudad, por los incidentes, que por eso optaron a no presentarse. ¿No hay una comunicación para ustedes?
9: No, está sin policía, tengo 14 pelotones. Está sin policía departamental. Ahí, o sea, que incidentes dentro del local. No creo que haya, así que no voy a ir, ¿verdad?
8: Doctor, muchas gracias, muy amable. Gracias.
9: Hasta luego.
8: Agente fiscal Alfredo Ramos Mansur, con relación a esta situación, cómo va la situación. León Carapro, Juan Mario Cacho, vale por ustedes.
10: Sí, vine acá a acompañarle a los amigos Reinaldo. Vamos a ver qué va a pasar, pero están diciendo que hay manipulaciones de máquinas. No sé si es cierto, que las máquinas vienen todas cargadas. No, yo no voto acá, Reinaldo. No, vine nomás a mironear. Así es, a mirarle a los amigos. Un placer, Reinaldo, por estar en tu programación.
8: Gracias, muy amable. Muchas gracias. Fuerza, cacho. Muy amable. Bueno, muchas gracias. Fuerza, muchachos. Bueno, en Cucubó está a quedar de la situación. Ellos no estaban esperando que se reanude la actividad. Finalmente se reanudó y eso obviamente está generando algunas situaciones.
11: ¿Qué?
8: Mamá, vos, ¿cómo termina la cuestión allá? Está fea la situación, se están discutiendo lo último
11: en este momento con todo lo que está pasando, y hay que ver después finalmente en qué termina toda esta situación, atendiendo de que los muchachos lo que están haciendo en este momento es tratar de ganar tiempo y ver también todo lo que están haciendo en este momento. Vamos a mirar un poco. A ver, ¿qué nos hace falta, muchachos? Solo estamos mirando. Acá la llegada de la gente, que de a poco se va acercando. Así que vamos a mirar la situación. Hay unas reseñas, alguna que otra cosa que está ocurriendo en nuestro medio, como para poder ir hablando con la gente que nos está acompañando en esta jornada. Hay un recorrido de parte de la Policía Nacional. Hola, Pedro, ¿cómo te va? Vení un ratito. ¿Estás apurado para votar? ¿Qué tal, Pedro Espinola?
12: No, claro que no, claro que no. ¿Qué tal? ¿Cómo estás, Reinaldo?
11: Bueno, un placer. Bien, comisario José Aifuz, ¿cómo estás? Muy buenas tardes.
13: Buenas tardes, Reinaldo, para usted, para su amable audiencia.
11: Bueno, ¿cómo están los trabajos en este momento? ¿Se reanudó la votación en Quilquiró? ¿Una persona prendida en el Ibicuí? ¿Otros detalles? ¿O son los más resaltantes que tenemos en este momento a nivel de la Policía Nacional?
13: Sí, efectivamente, Reinaldo, una persona prendida en el distrito de Ibicuí, una persona que se presentó con una documentación que no le pertenecía. Posteriormente, el fiscal electoral de esa zona ordenó que sea remitido a cargo de la comisaría de esa zona.
11: Ya. ¿Y lo de que vos se normalizó, se está votando en este momento?
13: Efectivamente, se reanudó las elecciones internas partidarias en el distrito de Quilquiró. Ahora mismo están en plenas elecciones. Esto se extiende hasta las 17 horas, según resolución del Tribunal Electoral Partidario.
11: A pesar de que se haya iniciado tarde, las 17 horas se va a cerrar.
13: Efectivamente, así mismo, Reinaldo.
11: Señor, muchas gracias, muy amable, comisario.
13: No, por favor, cuando guste.
11: Comisario José Aifuz, dándonos estos detalles. Bueno, acá está Pedro Espínola recorriendo. ¿Qué ve la cantidad de participantes? Yo tengo en este momento un 25%, quizás un poco más, pero hasta ahí nomás me estoy quedando. ¿Qué manejan ustedes con relación a la participación en la gente, Pedro?
12: Así mismo, Reinaldo, antes que nada, un saludo muy especial para toda tu audiencia. Hoy es un día realmente lindo, caluroso, y realmente se nota la poca participación de la gente hoy en día por la mañana. Quizás en el horario de la tarde vayamos mejorando la participación ciudadana. Cuanto más se participa, más oportunidades va a tener cada lugar de tener una mejor representación.
11: En este momento la gente está llegando para votar y eso es importante, ¿no?
12: Claro que sí, claro que sí. El derecho al sufragio es lo que garantiza la democracia, mi querido Galloso. Y las personas tienen que pasar por los locales electorales para poder ejercer ese derecho, mi querido Galloso.
11: Bueno, la idea es tener la mayor cantidad de participantes, decías, porque eso también va a garantizar y va a legitimar esta situación.
12: Claro, va a legitimar el derecho ciudadano, va a legitimar los posibles ganadores, va a legitimar cuando hay más participación, más legitimidad le da a la victoria del posible ganador. Y ya estoy seguro, Galloso, que va a ser
11: la gente de Estados Unidos. Eremice, la tercera edad, está la gente.
12: No, hay por nada, todo gustó participar la gente, todo ejercerla y derecho. Y Galloso, no me dejas decir
11: no, lo que te quiero decir es que viene la gente de la tercera edad y que son muchos jóvenes los que le acompañan. Este que y nieto que la gente.
12: No, y a Humán de Arango le y pariente mío de está mi querido Galloso, Humán de Arango.
11: Bueno, mucha suerte, señor, que se
12: muchas bien. Gracias, Reinaldo. Y
11: mira por la gente. Chao. Pedro Espínola hablando con nosotros de esta manera aquí en este lugar también, en esta jornada de elección. Nosotros tenemos que ir a tener también los detalles, qué cantidad de personas están votando, tenemos que ver qué cantidad de personas están votando en cada mesa. A ver, policía.
14: cosa de niño.
15: Pero soy su hija,
14: ¿qué te voy a hacer sola? Ah, bueno, Fernando, dile integrante de mesa.
15: Entonces con cualquier cosa le van a mostrar ellos.
14: ¿Cómo que le van a mostrar si vienen de diferentes?
15: Yo soy su hija, diferentes... ¿Yo puedo ayudarle a ella?
14: No, señora. Cuando les gusta soy su hija y cuando no les gusta no soy nadie.
15: Pero bueno.
14: No.
15: Tengo de
14: cuatro, no. Bueno, Fernando, hoy cuata.
16: ¿Qué pasó? ¿Qué pasó? ¿Qué pasó?
17: ¿Qué es lo que pasó? ¿Qué es lo que pasó? ¿Qué pasó?
14: Todos me imagino que conocen el rostro del candidato a quien le quiere votar. De igual la he dado por lo menos jova y guata. Ya yo fui la jova. Aña oíma. Yo no entiendo. Ay, señora.
17: Están discutiendo a quién le va a acompañar la señora.
14: Está nomás. Está limitada, ya votó.
18: No se va a anular, pero yo no quiero más compañía, por favor, evitemos. Están los miembros de mesa que le va a ayudar a usted. Y entonces, por favor, y le va a guiar y le va a decir, no se le va a decir, vos le vas a decir que por quién votar. Nadie tiene el derecho de exigirle a nadie.
17: ¿Eh? Ese puede ir preso. ¿Qué pasó? Puede ir preso. ¿Qué pasó?
18: ¿Le sacaste vos? Está prohibido tocar el celular, está prohibido sacar fotos, acá tener luego presente esas cosas. Por favor, vamos a respetar. Porque yo puedo mandar a anular de vos tu voto y puedo mandar a atajar la votación.
15: Ella sacó su celular y sacó su voto. Bueno, ella se fue como para votar, después yo me he visto que ella tenía su celular así, y yo me fui y le miré y sacó foto, yo he visto.
19: Pero ya votó, yo todavía no.
15: Todavía ahí, ella, ahora le dije.
17: Bueno.
18: Estaban levantando, por favor, acompáñenme a los votantes que están pidiendo ayuda.
7: Tienen problemas con miembros superiores, entonces está autorizado, pero... Igualmente puede solicitar la asistencia
18: de persona de su confianza. Eso sí, es que la autoridad de la mesa le permite.
7: Y si él pide sí o sí, no se le puede negar. ¿Va?
17: Bueno, continúa aquí. Vamos a seguir viendo qué pasa con relación a esta situación. Ahora era si la señora votó o no con el celular. Eso también van a ver para que puedan oficializar esta situación que se está viendo en este momento en este local electoral. Señores, así está la cosa, estamos hora tras hora, minuto a minuto, viendo todo lo que está pasando en este momento. 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Todos los detalles de todo lo que está pasando, estamos compartiendo todos juntos en este momento, en esta transmisión directa que estamos haciendo. Discusiones por doquier, por el acompañamiento en el cuarto oscuro.
18: Por favor.

0: No, no, le digo nomás a la chica.
1: A la pinta, vos y qué. Deja tú. Vos la que estás ubicada. No me vaya a querer tampoco acá.
2: Mira, si ya suben los ánimos, ánimo bastante caldeado en los locales de votación.
3: Ella es yo cuando me fui, ella le dije.
2: Pero parte de lo que está ocurriendo, mucho nerviosismo de la gente con relación a lo que está pasando. Después vamos a ver hacia dónde vamos. Cada minuto que pasa es de mucha contingencia, de mucho nerviosismo. Ya están reclamando el acompañamiento a los votantes. Ese es el problema. Eso es lo que están reclamando en este momento. Se suma mucha gente que están acá también y hay que ver. Es un tiro y afloje permanente.

0: En este momento, 25% de votación. Eso ya seguro. Yo tengo 25% de votación. Ya, o apámalo y tenga ya, o invitémalo y tenga. Así que vamos a ver cómo se plantea la situación. Hay que ir mirando un poquitito cómo se va planteando las cosas a partir de este momento. A ver, continúa otra vez nuestro problema. O sea.
1: Sí, es así. Leer un poco más tu manual. Tenés que leer un poco más tu manual. Estás sentada ahí, pero no sabes lo que es el electoral.
2: Tengo urgente, pero lo veo y que hago votar la gente de CB. Acogan a última hora, pues ya me permitió en México ahí. Es injusto y te digo.
0: Bueno, esto es lo que está pasando en este momento. Estamos mirando precisamente la situación.
3: Esto es tuyo.
0: Le van a dar la señora para que pueda votar, se van a mover. La mesa 1 descansó con sus 150 votos. Ya seguimos, nosotros ya estamos también a través de Radio Carapeguá, estamos también ahí acompañando a la gente en esta cobertura especial, una cobertura dura, fuerte. Disputa de un cargo electoral, estamos hablando nada más ni menos que precandidatos oficiales para la intendencia municipal y también para la concejalía, así que esa es la premisa. A ver, este me puede ayudar acá un ratito, señor, ayúdenme. Bueno, ahí está. Bueno, ahí está, estamos viendo cómo están actuando la gente. Estamos viendo cómo están actuando los muchachos en esta jornada electoral, aquí en nuestro medio, de mucha tensión, se puede decir también, ¿verdad?
4: Eso es lo que tenemos,
0: mucha tensión. Y hay que ver cómo se va a ir desarrollando todo esto a partir de este momento. La gente está votando, en muchos lugares piden acompañamiento, casi en todas las mesas. Y nosotros desde aquí vamos a ir mostrando un poquitito qué es lo que se ve en cada uno de los lugares, ¿sí? Estamos mostrando qué es lo que se ve. Y estamos en contacto con la radio también, para la gente que nos escucha a través de la radio, entonces también ya tenemos, nos vamos directo y continuado hasta la tardecita. El conteo lo hacemos a partir de las 4 de la tarde, porque a las 4 de la tarde se tiene que cerrar sí o sí los locales de votación. Eso ya es algo decidido, eso ya se hizo, eso ya está. O sea, a las 4 de la tarde se va a cerrar los locales de votación. Y lo que tenemos es también el nerviosismo de parte de la gente también con relación a esta situación. Hay que ver también que no sabe votar y espera que se le acompañe. Eso es lo que pasa. Acá viene. Están hablando acá. Moisés, ¿cómo estamos? A ver, ¿cómo estamos?
5: Ya vengo.
0: ¿Se va ahí Moisés Espínola? No, pues con seguridad está Moisés Espínola. Está con seguridad en privada Moisés Espínola. 2-1-1. Bueno. Y ahí se va. Bueno. La gente que está votando de a poco. Después vamos a mirar cómo se resuelve esta situación. Hay personas. Hola. Hola, ¿qué tal, amigo? ¿Cómo estamos? Sí. A ver, pon ahí. Mira un poquitito. Los muchachos recorriendo el local de votación, buscando ubicar su mesa primeramente y posteriormente buscando también hacia dónde va a ir. Hay que ver un poquito cómo. Bueno, ahí están los muchachos, ahí están. Allá, entre dos, votando, entre dos. Y eso es lo que se reclama mucho. ¿Quiénes son los acompañantes? ¿Y cómo hacen para acompañar? Ese también se reclama. Bueno. Escuela, Colegio República de Nicaragua. En instante vamos a tener detalles. Aquí en General Díaz. Estamos en directo. Vamos a retomar Paraguarí también en un minuto más para tener otro detalle con relación a la participación de la gente. Hay gente que está buscando personas que tienen que votar, hay otro que está trayendo, hay otro que está ayudando. Ya, esto un poco tenemos en esta jornada. Cuando pasa las 12, llegamos rápidamente a la 1. Ahora son 12:30. Llegamos a las 2 y rápidamente va a ser a las 16 horas. Entonces, ante esa situación, están comenzando a votar los amigos. Están con todo. Chequeamos. Hola, Doña Esperanza, ¿cómo está? Votó Doña Esperanza y se fue. Oh, quitan el té. Oh, fuerza, dale, papito, fuerza. 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La gente que llega para votar, atención, está llegando la gente para votar, están viniendo la gente para votar, de a poco se va sumando para estas elecciones. Me decían justamente que es normal, me decían que es normal escaramuza de este tipo, de la forma que va ocurriendo en este momento, que es normal esta situación de que oño mañana de hoy lo mitad o poco a poco de hoy es lo mitad oñe acompañando a voy la gente o votase a Belandica tuya o votaja en yo, y que hay que llegar a un acuerdo si se puede sin que haya muchos problemas. Veala y a lo mitad lleva. Es votar, vean a Muitina, es votar, bebé, yo pude ver, es votar, Yalito, ahí está. Bueno, y los miembros de mesa que están habilitados, están acompañando, y bueno, ahí va. Mira cómo está la situación. Impresionante, mira. Allá el señor está solito todavía, pero seguramente le van a acompañar en un momento más. Señores, les estoy informando qué es lo que pasa. Ustedes pues están viendo, yo no sé nada. Solamente muestro, mirá lo que pasa. Miren lo que es. Acá muestro, mirá lo que es. Está, muy bien. Acá, miren lo que es. Cómo están todos los muchachos acá. Acá hay tranquilidad. Es momento de la siesta. Pero bueno. Entre dos horas y me hacen daicuay, naimo, ay, voy. la pesa guara, pero la pesa lo mismo de iba bien, pues la pesa pa, ni que la pesa que jati. Así es. Mira, sí, está votando la gente. Está votando la gente. El problema es que es muy difícil tener una opinión muy, muy formada con relación a cada caso, porque cada caso es de forma muy especial. Y cada mesa también es algo muy especial porque existe acuerdo previo. Pero vean a un nivel, yo pues te digo eso, digo ahí, no sé, y mil y punto, y pues ya, oye, pues no llegué, pues ya lleva. O sea, yo pues te digo eso, digo ahí. O sea, vaya Darío, ¿cómo te va?
4: ¿Cómo estamos? ¿Todo bien? Bien, bien, bien, estoy dando.
0: ¿Ya viniste a votar o
4: todavía? No, todavía más tarde.
0: Más tarde.
4: Estoy acompañando a mi gente que vienen a...
0: Bate con la gente, güey. ¿Esa está bien la gente?
4: Sí.
0: Bien,
4: a la tarde va a haber más participación.
0: De... Ah, puedo decir que a la tarde viene mucho más gente.
4: Sí, por lo menos de mi zona hay gente que va a venir todavía.
0: A la tarde van a venir todavía. Pagamos un puto guimino.
4: Sí, es hora de dar la bolsa.
0: Ya, bello como está.
4: Sí.
0: Bien, Darío, ¿no?
4: Bien,
0: bien. Ahí está Darío Espinosa hablando también con nosotros aquí en este lugar. Mientras nosotros observamos lo que pasa. Después vamos a hacer de vuelta el tema del porcentaje de la participación de la gente, que me parece muy importante. Que vamos a tener también. Ya teníamos un de leña en la cámara allá ocurriendo la cada cuarto oscuro. Si te voy a presentar, vamos a ayudarle cuando necesita. Eso dice que está habilitado. Y bueno, Héctor, Héctor, Héctor, Matecones, hay que concentrarte ahí.
5: ¿Qué tal? Yo soy Matecones. Tranquilo, ya has, ya has.
6: Sí, señor, vamos a estar.
0: ¿Cómo estás, semana?
6: A punto.
0: De allí, bájate, y ahí somos campeones.
5: Está de Ecuador, o sea, ni acá ambos anda, carolina. Era con de gente, gente, gente.
0: ¿Y qué te puedes decir?
5: Sí, formado, o sea, está muy reñido, o sea, ayer en su cariño, no, estoy por sí, mi, pensando ahí.
0: Bueno, se controla el celular. Se controla la foto, se controla el acompañamiento, se controla todo, todo se controla. Sí, sí, sí, sí. En este momento están acercándose en este lugar. Che. Oh, en Boiva. ¿Hoy con la máquina?
7: Sí. No, no le pasó nada.
8: No, no, no.
7: ¿No?
8: Viste que tiene un sistema que baja las máquinas, baja hasta 30% su batería. Y a partir de 30% empieza a accionar para que se cargue la batería. Las máquinas están enchufadas bajo corriente. Y
7: ahora comienza a accionar.
8: Claro, ahora va a bajar hasta 30% y cuando baja 30% va a empezar a cargar la batería.
7: ¿Y no está todo problema? Okay.
8: No, no, no, no va a tener problema.
0: Gracias. Bueno, hasta ahora al menos está todo bien. Está comenzando a reactivar la máquina para que se pueda volver a cargar y eso es para que se pueda reponer oficialmente. Eso es lo que vamos a tener con relación a esa situación entonces. También trabajan en la parte logística los técnicos de la justicia electoral para que en la hora de la verdad no haya ni un problema. Estamos hablando de la hora de votación, para que no haya ni un problema, para que todo siga sobre rieles.

Cuando la gente, y esto obviamente va a continuar, de esta misma manera, seguramente va los muchachos seguir mirando.

para el cierre del local. 2 horas y media para el cierre del local estamos. Cada que vamos a observar cómo está la mesa, cómo está todo, están hablando, están conversando, están testeando, están mirando cada uno de los detalles, a ver qué pasa, de cómo se va todo. A Malicia ya un palento de la gente de Bogotá, ¿no será? Eso creo, que ya vinieron toda la gente que tiene que votar. Eso es lo que estoy creyendo. Porque en realidad pararon los movimientos, pararon los que hacen logística, están, hasta puedo decir, quizás un poco más tranquilos, porque se mueven menos. Hace rato el movimiento era mucho más, ahora puedo decir de que se están moviendo menos. Ya la gente llega inclusive aquí hasta el portón. Una cantidad impresionante de personas que llegan hasta inclusive hasta el portón y son todos jóvenes. Acá hay un votante, dos votantes, lo que va subiendo. Después acá nada. Solo dos votantes. Puedo ver que ingresa y acá prácticamente nadie. Hacia este sector, bueno, acá hay uno más, no es, dos nomás, dos votantes sube, acá hay uno, tres votantes, se puede hacer ya, casi nada, bueno, y ahí nomás nos quedamos, después seguramente hay que recorrer un poquito más para seguir mirando, 3-4 votantes en cada sector. Solamente eso, los vehículos que siguen llegando y logística que está descansando. Eso se puede ver, logística que está descansando. Acá viene para votar uno, dos, tres. Tres para votar aquí. Aquí nada. Allá dos, tres para votar. Bueno, y así se va descargando la gente de a poco para formar parte precisamente de esta, de este equipo que está moviéndose de aquí a un lado. Es el equipo completo de la ANR, porque en el otro lugar tenemos también otra gente que están votando, como son los integrantes de la Alianza Completa, y por el otro lado tenemos también los integrantes del Partido Liberal Radical Auténtico, que están también en el otro sector, que también están votando en estos momentos. Y de a poco, por supuesto, vamos a ir viendo un poquito cómo se va desarrollando la situación a esta última hora. Señores, vamos a hacer una pausa y volvemos de vuelta con todos los detalles que hace a estas elecciones internas de los partidos políticos ANR, PLRA y la Alianza Democrática, que conjuga a varios partidos políticos. Continúa con una cantidad importante de personas que forma parte de esta jornada electoral aquí en la ciudad de Carapeguá y todo el departamento de Paraguarí. Aquí nos damos un poco la vuelta, miramos para ver cómo está. Bueno, y así se plantea la situación, el saludo de los amigos que están llegando para el sufragio correspondiente.

acá de Carapeguá FM para poder continuar con esta cobertura que estamos desarrollando en este momento aquí en este local de votación y otros también, bueno, que estamos acompañando. 60% de participación en la Escuela Colegio República de Nicaragua en este momento. Ya hay un 60% de participación y eso es demasiado importante porque, bueno, con el correr de las horas eso también va a ir creciendo. Está don Luciano Cañete, Luz Mariela Cañete y el diputado también. Hola,

0: ¿Cómo estás?
1: Muy bien, Reinaldo, mi saludo para vos y para toda tu amable audiencia y tus seguidores a través de las redes sociales.
0: Bueno, es para sufragar en este momento y hasta ahora.
1: Así mismo, acá estoy con mi cédula esperando mi turno también para sufragar, a cumplir un derecho en la que corresponde a cada ciudadano.
0: La gente vino a votar con todo.
1: Sí, la gente vino a contar con todo. De paso, aprovechar también, agradecer a toda la gente que está sentada en la mesa a servirle a cada uno a nuestro partido y cada uno trabaja con su gente, ¿verdad? Con quien más o menos tiene sus preferencias, ¿verdad?
0: Pequeña escaramuza, pero no quiero pasar a mayores.
1: No, nada, gracias a Dios, es cosa muchas veces la política, pero gracias a Dios nos fue acá, pero bueno, no tuvimos grandes inconvenientes.
0: Bueno, ahí está. Hola, Luz, te toca sufragar en este. Bueno, Luz, este es el momento que te toca para sufragar.
2: Sí, así mismo, vinimos a ejercer nuestro derecho partidario, ¿verdad? Primeramente, y luego nuestra obligación. Muy contenta de poder que se haya llevado todo de esta manera, ¿verdad? Tranquilamente, sin agravios, y que puedan votar la gente sin ningún problema.
0: Ahora, la participación, ¿cómo ve a esta altura?
2: Sí, yo creo que la participación fue bastante, ¿verdad? Durante la mañana pudimos ver que mucha gente acudió a los locales de votaciones, a ambos locales de votaciones, y hoy siguen llegando la gente, ¿verdad? Estamos prácticamente creo que a 2 horas de que se cierre el local de votación y la gente sigue llegando, y eso es importante. Es importante que la gente venga a elegir a su próxima autoridad, ¿verdad? Falta todavía, ¿verdad? Las generales, pero estamos llevando a cabo estas internas coloradas de la mejor manera.
0: Ahora, a mayor participación, mayor legitimidad también.
2: Sí, así mismo. Estamos conformes con toda la participación, conformes con todo el equipo, con los miembros de mesa, con los apoderados, y realmente de parte de la lista 2A puedo decir que se llevó todo a cabo de la mejor manera.
0: Gracias, muy
2: Muchas gracias.
0: Gracias. Diputado Héctor Figueredo, esta jornada comicial que se está viviendo.
3: Sí, forma parte de lo que es el Partido Colorado. El Partido Colorado se caracteriza de ser 70% pasión y 30% razón a veces. Entonces, la participación masiva se refleja en esto, ¿verdad? Yo estimo que estamos orillando los 45% aproximadamente. Aproximadamente de la experiencia que tengo, ¿verdad? Y cuando quedan algunas horas por cerrarse, nosotros dimos la indicación de que a la mañana venga a estar. Por eso a la mañana hubo mayor afluencia de gente. En este momento está calmando, ¿verdad? Creemos de que el Partido Colorado, a través de sus 2.805.000 electores, está dando muestras otra vez de un espíritu democrático, de participación masiva y, por supuesto, de elección de sus siguientes autoridades.
0: Aquí en este local de votación casi nada.
3: Casi nada, por suerte, ¿verdad? Nosotros no pregonamos luego la violencia, no pregonamos incidentar el proceso electoral, al contrario, de agilizar y de darle al afiliado, al inscrito, de que ejerza el derecho al voto, el derecho universal del voto, y que lo estamos haciendo. Esperemos de que al cierre de esta votación, de cierre de los comicios, tengamos rápidamente los resultados y, por supuesto, como caballeros de la política, y esperemos también que los otros participantes reconozcan inmediatamente el resultado de las elecciones. Estamos seguros va a ser a favor de la candidatura.
0: Ahora, lo que pasó con tu colega?
3: ¿Dónde?
0: ¿Entendió?
3: Ah, sí, ese es un caso atípico que seguramente van a dirimir en la justicia si es que ocurrió algún hecho
0: Pero sabes todo lo que
3: punible.
0: está.
3: He visto a través de tu...
0: ¿Vos viste?
3: Yo solamente he visto a través de las redes sociales. No puedo juzgar por lo
0: que... Quiero preguntar si qué pasaría, porque allí quedó conformando un solo equipo, la mesa, y ahora se está votando a partir de las 10 de la mañana, casi las 11, y las 5 de la tarde se cierra.
3: Y ese es un error que lastimosamente hay que reconocer, un error de una parte, y la parte en este momento que no decidió presentarse, entonces cometió el error más grave de su vida. Porque si el Tribunal Electoral Partidario decide, mediante resolución, de que se hagan las elecciones, usted o yo o no ningún equipo puede retirarse.
0: No, pero ellos dicen más importante en nuestra vida que cualquier otro.
3: Y bueno, y el resultado le va a dar después. Ellos van a conformar la mesa, ellos van a desarrollar el proceso de votación y el resultado ya sabemos.
0: ¿Cuál cover?
3: Existe eso en fútbol, en cualquier deporte, y en esta circunstancia mucho peor inclusive, ¿verdad? ¿Por qué no debe presentarse? Yo reclamo eso. Es de mi equipo, es del equipo político que nosotros acompañamos, pero no debe cometer ese tipo de errores, ni mínimamente. A pesar de que, que en la Constitución misma a veces el desconocimiento de la ley no se admite, ¿verdad? Entonces ellos, bajo conocimiento de la ley, cometieron este error que para mí es fatal.
0: ¿Van a pagar eso?
3: Claro que sí, van a pagar con los resultados. El resultado va a decir, este equipo ganó a 0 porque el otro no se presentó. Sencillo.
0: Señor, muchas gracias, muy amable.
3: Un gusto, un placer, hasta siempre.
0: Gracias, Luciano Cañete. Se le insta a la gente a que venga a votar, eso es lo que se...
1: Sí, Ronaldo, eso es justamente lo que nosotros...
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poco el movimiento que se está generando a esta hora. Hay un ingreso masivo de parte de la gente que van a sufragar. Es lo que se estaba pensando precisamente, que a esta hora se iba a comenzar a cargar, y eso es lo que está ocurriendo en este momento. Están comenzando a ingresar la gente para poder sufragar en esta jornada. Y ese tema de la afiliación existe, porque hay varios que yo creo

0: no paso.
1: Ahí tenés que retirarte. Yo no me sé que es secreto el voto. Tenés que retirarte de ahí.
2: Retirate de ahí. Ahí está viendo la cara de su candidato.
3: Bueno.
2: Joven.
1: ¿Está diciendo
2: que sí, el voto es secreto? Tiene que retirarse de ahí. Le está preguntando. No vale.
1: Saca voto la máxima autoridad. Este voto se anula.
2: Le está preguntando por quién votar. Se supone que ya sabe ya quién es su candidato.
3: Vamos a ver. Bueno, ¿qué vamos a ver qué es? ¿Vale, Juan?
4: Y me imagino que cada quien dice que no me cacuyo vota y no le permite. El voto es secreto entre madre y voto no es secreto.
3: Ay, mi amor,
4: sí, sus hijos.
1: Tranquilo, ya le
4: paga. Ella le dejó.
3: Vale. Ahí está. Continúan, hay que ver qué va a pasar con esto después. Hola. Sí. A ver cómo estamos. Vamos a ver. Bueno, ahí van a continuar acá los muchachos con relación a todo esto que está ocurriendo. Vamos a seguir mirando cómo se va a desarrollar esta situación. Hay que ver un poco hacia dónde van a aplicar en todos los candidatos, dónde la suelo que está pasando. Sí. Bueno, ahí está Carlos Amarilla, que está acercándose para poder votar también. Ahí está Carlos, que está, bueno, que viene también, está recorriendo acá. Hola Carlos, ¿cómo te va?
5: Buenas tardes, Galloso, para hoy toda la audiencia.
3: ¿Qué pasó? ¿Te estás divirtiendo?
5: Sí, estoy divirtiendo, recordando viejos tiempos.
3: ¿Por qué?
5: No, y esta gesta es demasiado importante, el de cívico de todos ciudadanos y de tanta concurrencia, tanto fervorismo y eso, y tanto fanatismo es muy bueno para la comunidad de ellos.
3: Como
5: tiene que ser, acá es ojo por ojo, diente por diente, y así es la regla de la democracia de ellos.
3: Sí, ahora, estaba en esta posición, ¿eh?
5: Sí, por eso te digo, es de ayuda, pero es lo que el pueblo decía al final de ellos, sí, eso hay que, por más que no me guste, hay que respetar.
3: Vale,
5: Galloso,
3: gracias, Carlos Amarilla, gracias. Acá qué hay, a ver, continúa.
4: No sabemos cómo está anulando, no, porque hay mucha gente que tiene que votar. Y dale otro, que ella vuelva a entrar sola.
6: No poder romper el voto.
3: ¿Por qué van a romper el voto?
7: Y no puede, y la gente de la mesa dice.
4: Anularon, dice, no sé por qué anularon.
6: Pero no pueden anular.
8: Yo entré con ella y ahora no quiere validar su voto. Porque yo soy su hijo.
3: ¿Ah?
8: No, soy su hijo y no le quiero validar su voto. Por ejemplo, le entré a guiarle. Pues no sabía. Y le quiero anular su voto.
1: ¿Y dónde está tu mamá?
4: ¿De qué sirve nuestro voto si van a hacer lo que quieren ellos? Conmigo que tiene que entrar mi hijo porque yo no veo bien. Por eso. Y ellos anulan el voto. No sirve votar, entonces
3: bueno,
4: ¿para qué votar?
3: ¿Cuánto extraño? Y este tiene su...
7: Sí, este es su hijo.
1: Este es su hijo.
3: ¿Prueba? ¿Se habla en Diego?
2: Pero no hay que dejar, yo ni la conozco, hay que anular votos que no corresponden.
3: No se puede anular,
5: podemos anular.
2: Y por eso lo conozco.
5: No podemos anularlo.
2: Tu hijo, pues, acá lo tiene. Ahí viene el hijo.
5: Ahí está tu voto, señora. Ahí te entrego depositado. Muy bien, ya, respeto al elector.
2: Sea quien sea.
5: Oiga, salita del Morena y ayúdete, se espera.
8: ¿Quién me ve, Pacho? Toma, poco me sabe, vaya, tú te vas a formar fila, por favor.
0: Bueno, se subsanó el problema. Está complicado el tema acá. Crece la cantidad de personas en la fila, crece la cantidad de electores, se van aglutinando, van llegando mucho más. Decíamos que a esta hora de la tarde iba a crecer más la cantidad de electores, y es lo que está pasando ahora. A ver, ¿por qué mucha risa, doctor?
9: Podemos llorar.
0: Vamos a llorar.
9: Vamos a llorar. Pero bien, son cosas que suceden, pero por suerte pudimos solucionar. Y en cada mesa ahora empieza a ver el...
5: Mira, vaya. ¡Otra vez! Ya la presidenta de mesa dice que va a votar, ella no va a votar, acá dice que va a votar, comienza a insultarse. Carmen, ¿qué pasó? ¿Qué pasó?
2: Es una chica de 19 años y entra con su mamá. No puede ser, pues, y a gente anciana no le están permitiendo entrar, pero que se dejen ya de jorobar. ¡No!
0: Bueno, nos vamos a ver. Bueno, ahora otra vez acá.
2: No se les puede dejar sola entrar, sino ¿qué va a entrar a hacer? Sí o sí, el artículo 21 dice que un familiar le puede acompañar, y ese es su hijo. No se puede, pues.
10: ¡Cabrero, Rosa! Pero, por favor.
2: Claro, ellos no se levanten. Va, este oye clavada mesa. ¿Por qué no se levantan los tres o los dos el, ambos movimientos?
0: Se cayó una silla. Se cayó la urna. Se cayó la urna. No. Se cayó la urna. Se cayó el cuarto oscuro. Van a levantar. La mesa se cayó. Van a tratar de colocar. Se está comenzando a aglomerar la gente. Después hay que ver. Antes que se enquilombe todo, hay que ver cómo va esta cuestión. Apoderado de la nación. Ahora, apoderados, apoderados. Flecha. No pueden reunirse ustedes y que la gente que se les votó se les saque un 30-40%. Porque hay mucha gente que está llegando para votar y lo que votaron están acá.
1: Están obstaculizando ahí.
0: Parece que sí. ¿Se puede reunir para hablar sobre ese tema?
1: ¿Sí?
0: ¿Qué te parece por eso?
9: La verdad que sí, Reinaldo. Vamos a tener en cuenta y vamos a convocar a los apoderados para...
0: Sí, ¿verdad?
9: Para ponernos de acuerdo en eso.
0: Pero depende de esta hija, ¿verdad?
9: Estamos estamos de acuerdo, tu piela, vamos a
0: hablar. Por eso hay que ir sacándole a la gente. Es preguntar nomás eso, si se puede. Héctor, bueno, que estamos ahí hablando de esta cosa. ¿Por qué no se reúnen y nos sacan a la gente?
11: Y la verdad que hablamos de eso. Yo ahora me fui a votar, estamos viendo y vamos a hablar con los compañeros apoderados y
0: de apoderados, ¿verdad? Exacto. Que venían de esta. Y pero todos ya votaron.
11: Sí, es lo que votaron para salir. Así era yo. Tú.
0: Bueno, ahí comienzan a mirar. Vamos a buscarle acá a Wilfer Cáceres. Son dos los que yo hablé. ¿Vos representás a quién? ¿A quién representamos?
12: El Movimiento del Cambio, lista 6.
0: No entendí mi nombre. ¿Quién es?
12: Alberto Candia.
0: Bueno, ¿qué te parece si comenzamos a sacar a la gente que votaron en un 30%?
12: Me parece muy bien.
0: Muy buena
12: idea. Es justamente lo que estaba...
0: Doctor, si se le saca a la gente que votaron,
9: sería lo ideal.
0: Se están
9: no sería lo ideal. Sería lo ideal. Tenemos que
0: ¿se van
9: acá
0: a reunir entonces?
12: Yo creo que necesitamos...
0: Allá tanto. Se van a reunir para ver, porque... O si no, ¿qué es lo que está pasando acá? Cualquier cosa. Ese es el problema. A ver, acá vamos a comenzar a mirar. Acá la gente están para votar. Hay personas que ya votaron, pero que permanecen en este lugar y hacen un problema. A ver, ahora, ¿no le pasó nada a la máquina?
13: Sí, tuvimos que reiniciar, pero sí, está perfecto, funcionando bien.
0: Está funcionando bien.
13: Sí.
0: Ah, y ahora, no, hay que sacarle a la gente que ya votó.
13: Y eso ya depende de la delegada electoral.
0: Pues está ahí, pero ya.
13: Nosotros somos soporte técnico, solamente estamos como logísticos.
0: Bueno, gracias. Bueno, cero opinión. Están hablando con la policía, con la junta, están conversando. Apan el choico de Tehuiruiru. Apan el choico de Tehuiruiru. Visita el lugar que está donde está y está pasando un poco de todo. Así que eso vamos a ver también. Ahí la señora ya votó. Ahí le están pintando. Yo veo que otra persona también que seguramente se van a ir sentando para votar. Me voy acá. Vamos a ver qué pasa. Se están reuniendo. ¿Por qué? Carmen, ¿por qué hay tanta gente que ya votaron? Mario, va a verlo ahí.
12: Y la verdad que no sé, yo sí.
0: Pero ya no es mi vida.
12: Yo no estoy autorizada a sacarle a nadie.
0: ¿De qué me llama usted?
12: Yo no soy nada.
0: ¿Cómo yo qué problema hago?
12: No, ya no, yo ya crea problemas. Llegó solamente a escuela lo convenía de eso de escuela, a escuela hoy por ambaite. Ahora lo convenía de a escuela hoy ambaite.
0: Claro,
12: problema.
0: ¿No? Gracias, señora. Muy amable, muy amable. Después pasamos otra vez hacia acá. Vamos a salir a mirar un poco. Permiso, permiso. Bueno, bien, bien, bien. Acá estamos a mirar. Vamos a mirar un poco. Está llegando la gente. Está llegando la gente para votar. Buenas, hola, uno, dos, tres, cuatro, cinco, cuatro, nueve. A ver, acá. Uno que va a votar acá. Cinco. 6, hola, ¿qué tal? 7, 8, 9, 10 personas que van a votar, que se está acercando. Bueno, allá adentro lo que está son gente que ya habían votado. Y por eso justamente se está generando esta situación, un alto porcentaje de incidentes, de discusiones entre la gente que, bueno, están defendiendo ahí sus situaciones. Según lo que estoy viendo en este momento es mucho interés en hacer votar a la gente, como sea, y sobre todo la cosa que se asegure
3: el voto de la persona que está llegando. 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Aprovechen esta ocasión. 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

0: con el amigo Fidel Miranda, que como siempre, por supuesto, nos encuentra también ahí en ese lugar. Hablamos con la gente de Nelly Sosa Constructora, que también nos acompaña para este emprendimiento, con todos los trabajos que están haciendo en el sector privado, atendiendo también para la construcción de quinchos, para la construcción de viviendas y salón de eventos. Señores, está llegando la gente para votar, más de uno a última hora, otro que van saliendo, creo que están sacando a la gente que ya terminaron de votar. Eso también, bueno, era una preocupación de parte de todos, entendiendo de que, bueno, había una cantidad importante de personas que estaba permaneciendo en el lugar también con relación a esta situación. A partir de las 16 horas vamos a permanecer con canal abierto en la Escuela Colegio República de Nicaragua. Vamos a permanecer canal abierto en Paraguarí y en otros sectores también, para tener todos los detalles de esta elección en el día de hoy, porque bueno, va a comenzar a contabilizarse los votos y se va a comenzar a mover. Ahora ya son 14:20 prácticamente. Estamos a 1:40 del cierre del local de votación, así que va a ser muy importante la cantidad de personas que vayan ingresando a partir de este momento, personas que van a sufragar. Eso es lo que estamos mirando también, si hay personas que van a entrar para sufragar, porque bueno, no hay que olvidar de que la mayoría que estaban viniendo ya a esta hora era para otras situaciones. Bueno, a ver, vamos a tomar agua de más, por favor, vaya para tu agüita también, para ir a tomar agua, vemos. Y ubicate, ya nos vemos después allá en la Escuela Colegio República de Nicaragua. Dale, y nosotros vamos a ingresar otra vez en este lugar. 3:30 tienen que estar adentro. 4:45, un momento. Dale, ya estamos. Para ver un poquitito después, para el conteo correspondiente, porque vamos a mirar. Acá están esperando que la gente ingrese. Esta gente va a entrar para votar. Sí, van a entrar para votar. Muchísima gente que viene para votar en este momento. Muchísima gente que viene para votar. Y que ingresando un poco. La gente que viene para votar. Y acá ya es problema, porque hay mucha gente que ya votaron y que están en este lugar. Entonces lo que tienen que hacer es sacarle a la gente que votaron, y para que haya lugar para la gente que va ahí entrando. Pero también hay un capricho sobre esta situación y un acuerdo de parte de los apoderados que no quieren hacer eso. Ellos tendrán sus razones, hola, ellos tendrán sus razones del por qué no también, porque cada uno obviamente sabe de cómo está. Acá le van a ayudar a la señora a mostrar cómo tiene que votar. Acá la gente que votaron, que se va retirando. Así está el panorama. Buenas, la gente de la Policía Nacional que está mirando todo. Las pequeñas escaramuzas han parado, pero sí, lo que ahora hay que ver es la cantidad de gente que está en los locales de votación. Ese es el problema. Casi en este sector no hay mucha gente, hay poquísima gente, pero sí hay personas que están votando en este momento, así que eso también hay que mirar un poquito qué va a pasar en los siguientes minutos aquí en este lugar. Estamos mirando precisamente que allí están conversando y están hablando. Está la gente de la Policía Nacional de cerca, atendiéndole a la gente también. Hay mucha gente que está esperando muchas horas en la fila. Eso también es un problema, eso hay que decir. Y lo que se espera es que todo se desarrolle en el marco de la normalidad en estos minutos que queda de esta jornada comicial. Hasta ahora el menos es muy, muy, muy tranquilo. ¿Sí? Hasta ahora el menos muy tranquilo. Ahora hay que ver después qué va a pasar en las próximas horas con relación a esta situación. Gente que viene para votar. Están ingresando acá. Están preguntando a la gente. Están ingresando para poder votar. 1, 2, 3, 4, 5, ahora que están acá. Por lo que veo, no le quieren sacar a la gente que no le quiere votar, ¿no? No le quieren sacar a la gente que ya votaron, porque no hay ningún comentario. No dicen absolutamente nada al respecto. Ahora sí, aquí la fila que son largas, eso sí hay que decir, las filas que son larguísimas, mucha gente está votando en este momento, se van acercando de a poco, miren lo que es, impresionante cómo están votando la gente, se acercan, están sufragando, así también hay mucha gente que no están haciendo nada, esa es la realidad, así que hay que ver. Vale, Master, vamos a hacer una pausa y venimos en un minuto, vale.
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0: de la gente de las últimas horas y cada vez más la...
1: No, no creo. La verdad que generalmente el comportamiento, creo yo, que de la gente de la ciudad, generalmente la tarde, este es el horario generalmente que la gente de la ciudad suele venir a votar nomás, ¿verdad? Entonces, lo malo es que en este horario invernal, solamente hasta las 4 va a ser el horario de votación, ¿verdad? Eso es lo malo, que no vamos a poder extender demasiado.
0: Solamente hasta esa hora, dice.
1: Sí, así es.
0: Bueno, a ver, ¿y cómo va a ser esta cuestión, Hernando, por lo que veo? ¿Una participación masiva o un porcentaje regular?
1: Y yo creo que no va a haber mucha variación con años anteriores. En las últimas elecciones municipales se votó 45-46%, ¿verdad? Yo creo que de eso no va a variar en esta situación. Si bien hubieron oleadas importantes a la mañana y ahora se ve una segunda oleada importante, pero más de lo que estamos acostumbrados, yo no creo que se pueda ver.
0: La cantidad de jóvenes que participó en toda esta jornada, que lo siguen haciendo, para dirigir a la gente a votar, ¿es un interés extraordinario o es fuente de trabajo?
1: Y bueno, la verdad que yo en ese sentido celebro que haya gente que estén realmente comprometidas con su deber cívico de votar. Siempre se celebra eso, ¿verdad? Esperemos nomás que sean votos que sean genuinos y no un voto arreado, un voto comprado, ¿verdad? Eso es lo que nunca se espera, que uno venga realmente a elegir como ciudadano por la opción que pretenda o piense que es lo mejor.
0: 5, 7, 8, 9. 9 votantes, mirá, porque el grupo de 9, 10 personas está llegando.
1: Sí, y como te digo, esta segunda oleada generalmente suele ser así, ¿verdad? Yo recuerdo en las elecciones donde fui electo presidente, a esta hora más o menos esta misma concurrencia se veía, ¿verdad? En momentos mucho más y en otros momentos un poco menos, pero yo creo que hasta los últimos minutos vamos a tener esta concurrencia por justamente este falso, vamos a decirle, horario de invierno. Era que por suerte se prestó también el
0: clima,
1: yo creo que se prestó para que sea una buena fiesta cívica y que al menos se pueda tener una buena participación, o por lo menos una participación similar a la de la elección municipal anterior.
0: No te quedará después comentarios, seguramente va a quedar hasta lo último aquí como para ver. Y bueno, es un partido más, así es la política, hay que trabajar, hay que mirar, hay que seguir, y bueno, veremos finalmente después qué se viene, porque este es un gran desafío, esta elección.
1: Y es un desafío para poder primeramente llegar a hacer llegar a la gente, a los votantes, a los adeptos, a cada movimiento, y ya posteriormente al escrutinio, una vez que estén ya juzgadas todas las actas, ya va a ser otro el objetivo, ¿verdad? Va a ser el objetivo ya con miras a octubre, ¿verdad? Hoy se cierra una parte muy importante de lo que son las elecciones municipales, y ya posteriormente volver a reencauzar o a volver a replantear lo que va a ser la estrategia, dependiendo a quién salga ganador en estos últimos minutos de estas elecciones internas.
0: Gracias, señor. Muy amable, gracias por el tiempo.
1: Gracias, Gallioso, a vos. Y bueno, a la gente que todavía está un poco indecisa, venía a votar, le insto a venir y cumplir con su deber.
0: Así que hago lo que pasa. Unas 100 personas contabilicé rápidamente. Aquí viene el señor con su hija, esa venía a votar, acá entran 5, acá vienen otros 5. O sea, la gente está viniendo a votar. Es la señora que viene con su hija, también va a entrar a votar. Después de decir, tengo que girar un poquitito más ahí para ver quién viene a votar. Allá viene otra señora, viene también a votar. Este joven también viene a votar. La gente esperó la última hora para poder votar. Increíble, ¿sí? Esperó la gente última hora para venir a votar. Y esto está ocurriendo en este momento. Y aquí en la calle hay muchísimo movimiento. Muchísimo movimiento ahí en esta calle. Aquí está. Señores, se vota por chipa, lamentablemente. O sea, la gente ya no elige. La gente viene y busca la chipa para votar. No le puedo decir por fulano o sultano o ni quién, pero todos dan para la chipa. Entonces la gente espera la chipa para poder sufragar. Sin eso no viene. Y aparentemente, a última hora paga doble. Más o menos es así la situación, por la cantidad de gente que gana. Va, ¿es votada, hijo? ¿Es votada? Sí, ojo. Otra votada, cuña caray. Este, ya, Julito ya votó ya. Pero ya votó ya. Doctor

0: Hola María Santa Cruz, está mirando acá la pista, igual que yo seguramente. Vaya, cuando hay algún tipo de ruido es porque algo suena, cuando algo mete la mano en el bolsillo es porque algo va a sacar.
1: Cuando el río suena, agua lleva.
0: Cuando la billetera suena, algo sale.
1: Yo quiero, por sobre todas las cosas, destacar la fortaleza y la musculatura de la Asociación Nacional Republicana Partido Colorado, por sobre todas las cosas. Yo creo que, imagínate ver que a las 3, las 15 y 15 horas, ver todavía una masiva afluencia de la gente que está, y no es gente que estuvo especulando, es gente de la ciudad, es gente que ahora viene.
0: Ah, es por ahí el macatero, el comerciante. Es como oña vendía la abuela más bien y botadora.
1: No, así mismo. Y yo creo que, más que nada, creo que el Partido Colorado está demostrando realmente su fortaleza dirigencial en toda su faceta y en todos los movimientos, Reinaldo.
0: Bueno, doctor, una elección que sirve un poco para decir de que Carapeguá es una comunidad cívica, participativa, inclusive participación de muchos jóvenes, de todo un poco.
1: Así mismo, Reinaldo, es una comunidad que demuestra que es una potencia electoral probablemente no valorada, pero no valorada porque comienza por la falta de valoración de los propios compueblanos, que a veces pisamos el palito de otra gente que nos hace pelear entre todos.
0: Hola. Bueno, gracias. Dale, pásame nomás, dale. Bueno, acá estoy viendo acá. Dale, estoy viendo acá todo. Doctor, vos que sos tan inteligente, también tan capacitado, tantos años que tenés el tema político partidario, vaya con todo, cover. Pero el Tribunal de Justicia Electoral dice que se vote. Quiero votar la mitad, o perdemos mi.
1: Siempre pues, se quiere que, siempre, ante cualquier duda, es la validez del voto y el proceso de votación ya tiene que continuar. Una vez subsanado cualquier tipo de inconveniente, tiene que continuar el proceso de la elección de Inaldo.
0: Probablemente van a ganar entonces.
1: Yo no sé, no estoy enterado de los detalles.
0: Buenas tardes. Y en realidad, en este momento lo que está ocurriendo con relación a esta situación es lo que se está haciendo es, se está votando, se van en Cucubó hasta las 17 horas y ahí automáticamente se va a proclamar a un ganador que va a ser el que está participando, que es el representante de la lista 2N, porque el representante de la lista 2A se ha llamado a Walcover. Eso es lo que va a pasar. Totalmente tranquilo, porque los integrantes de la mesa, los veedores y los apoderados solamente son de la lista 2N, porque los representantes de la lista 2A decidieron dejar libre, no participar. Yo pregunté del por qué y me decían: primero tenemos que velar por la seguridad de nuestra gente, tanto en el local de votación como así también en toda la ciudad y su compañía, y no le vamos a exponer a nadie porque hay un peligro real acá. Y es lo que ellos están aduciendo, y uno lo que cree es que ellos van a apelar, esto van a recurrir formalmente para ver finalmente cuál va a ser el resultado. Ellos dicen directamente que tienen miedo porque anoche al hermano del candidato le rompieron la cabeza porque hubieron apedreados, se pegaron todo, y ellos dicen tener miedo de lo que pueda ocurrir porque hubo 2-3 batallas campales, y que a raíz de toda esta situación ellos deciden finalmente no participar en esta elección. Sí. Sí. Sí. Y hay que ver qué pasa en las próximas horas. En estos momentos hay una masiva concurrencia. Parece que la gente estaba esperando última hora en los colegios electorales más importantes, la de Carapeguá, la de Paraguarí, la de la ciudad de Quindí. Hay muchísima gente que está llegando en estos momentos. Otro de los fuertes también es de disputa es la ciudad de Zapucay, porque la gobernadora quiere ganar en su valle, también quiere ganar en Paraguarí. El ministro Baruja quiere hacer la misma cosa. Carapeguá es una de las comunidades de mayor electorado en todo el departamento. También hay una puja muy fuerte. Y después también hay 8 o 9 distritos que consensuaron donde hay candidatura única. Entonces, eso no van a contar. Pero hay 4 o 5 distritos que de alguna manera va a definir la posición de uno y otro. Y estimo que en media hora más ya estaríamos teniendo los principales detalles hacia dónde caería el muñeco. Un gran gusto, señor, hasta cada momento. Gracias, Juan Carlos. Bueno, gracias. Bueno, es un poquito de lo que estoy relatando, de todo lo que está pasando, porque bueno, ya genera mucha curiosidad a esta altura. Está generando muchísima curiosidad todo esto que está pasando. Está la gente que está haciendo las comunicaciones pertinentes. Yo que estoy curioseando aquí, allá, en todos lados. Estoy mirando precisamente. Y cuando uno se retira de la cancha electoralmente, ¿qué pasa? Si es partido, es walkover. La falta de seguridad dice el árbitro. Y en este caso, los delegados electorales son los árbitros de cada partido. Y ellos dijeron no, que continúe el partido. ¿Entienden? Él dijo, el juez electoral dijo que continúe el partido. Entonces, continuó el partido. ¿Qué tal, José Acuña? ¿Qué tal, José?
2: Yeah, bien, tranquilo. ¿Qué tal? Espectacular, mi querido Reinaldo.
0: La gente está buena.
2: Sí, aquí nomás hasta las 4 del horario de entrada. Sí.
0: Llegaste con un portonero, entonces yo colocamos.
2: No, allá, no estamos cuidando todos los detalles también, porque hay ciertas personas que quieren hacer el prepotente, entonces estamos cuidando acá también el local.
0: Bueno, gracias, muy amable. Vengo acá para mirar un poco. David Aranda, ¿cómo estamos?
3: ¿Todo bien? ¿Está Reinaldo? Bien, tranquilo.
0: Y acá, mirando un poquito lo que vimos.
3: Sí, mirando un poco cómo viene la gente a depositar su voto de confianza. Y bueno, estoy en el colegio Marqués de Arriba, Cristian.
0: Espectacular, ¿eh?
3: Sí, bastante bien la concurrencia, mucha concurrencia de hora en la tarde. Gracias ya el resultado final.
0: Gracias, Deba, ese que la gente humilla. Esto nunca he visto. La cantidad de personas que llega para sufragar es impresionante. Nunca antes vista, tengo que decir yo, ¿verdad? Porque creí con la gente humilla, pues te ves. Mírenlo bien. Impresionante. Impresionante la gente cómo viene. A ver, y acá si yo voy a ir a mirar. Acá. Claro, para mirar un poquito cómo va, muchachos están controlando, están tocando, están hablando, los muchachos conversando. ¿Cómo estamos, papá? ¿Cómo vamos? ¿Todo bien? ¿Te votamos, vio?
4: Sí.
0: Espectacular.
4: De bien.
0: Bueno, ahí está. Bueno, votando. Y hacia este lado también salimos a mirar un poco para ver cómo está la situación. A esta hora, yo creo que nunca antes se ha recargado tanto. Miren lo que ustedes, miren lo que van a ver, ¿eh? Acá está. El contador número uno. Así es, entonces que ya está listo, como todos los años, para acompañarnos en esto. Yo quiero seguir mirando un poquitito. ¡Ay, Gabriel!
5: Hola, señor.
0: ¿Van a votar?
5: Sí, acá vengo para cumplir con mi obligación, Ayuso.
0: ¿Es que usted más, eh?
5: Sí, desde Franco Isla.
0: Después de mucho laburo.
5: Sí.
0: Bueno, gracias. Bueno, ahí vienen para votar también. Están llegando la gente. Puedo decir que es en forma masiva. Miren lo que es. Todos van a votar. 4, 5, buenas. Hola. 7, 8, 9, 10, 11, 12. Acá viene. Hola. Va a votar la señora también. Aquí van a votar también. O sea, que todos los que van a votar se están acercando ahora. Es lo que le estaba diciendo justamente, que todos los que vienen ahora son personas que van a sufragar. Esa es la verdad. Son gente que van a votar. Y también acá se están juntando la gente de a poco. Están llegando, están saliendo, están entrando, están mirando. Miren lo que es impresionante realmente todo este ambiente que estamos teniendo. ¿Eh? ¿Cómo ir el coche? 100 millones. No, 200 hipotán. Bueno, y allá, reunión aquí, reunión allá, nos encontramos aquí, nos encontramos allá. Bueno, varias reuniones pequeñas ya, varias pequeñas reuniones para juntarse la gente, para poder conversar. Seguramente ya de acuerdo. ¡Alcides Mendoza! Hola, Alcides, ¿cómo estás? Bienvenido.
6: Ahí ya vengo para el conteo.
0: ¿De qué estás viendo acá? Mira la cantidad de gente.
6: De gente.
0: Esperate.
6: Parece un mercado 4.
0: Sí, pero
6: está muy bueno, esperaba esta cantidad de gente para la mañana. A la mañana había muy poca participación, pero ahora en el tramo final del campeonato está llegando la gente, ¿eh? Y de manera masiva.
0: ¿Y por qué será que la gente pero tanto?
6: Seguramente, lo que yo calculo es que a la tarde se va a pedir más incentivo.
0: O sea, más.
6: Eso es lo que muchos dicen.
0: Más participación.
6: No solamente digo yo, más participación y más incentivo. Por si a la mañana era 100, ahora seguramente.
0: Bueno, a ver, acá. Bueno, y seguimos mirando, no hay caso. Miren lo que es, qué espectacular. El presidente excepcional reunió con un grupo de gente. Hacia aquel lado también está otro grupo de gente. Hacia aquí también. Bueno. Y los muchachos que están acá conversando de cerca. Miren lo que cantidad de personas que se acercan a montar. Dios mío, hola Carmen. ¿Cómo vamos?
7: Y ahora, ahora veo que hay movimiento, Reinaldo.
0: Ay, güey, me cambio. Mira, una, dos, tres, cuatro. Estos votan una, dos, tres personas. Acá hay cuatro, los cuatro se les vota acá. Pero ya votó. Sí, que la gente me vota.
7: Sí, ahora impresionante. Es realmente la concurrencia a partir de las 14:30 más o menos se llenaron los locales electorales.
0: Bueno.
7: Y más la calle.
0: Tengo que decir que esto sí define el resultado. Porque tiene un enjambre así y ese número.
7: Así mismo es, Reinaldo. Así es.
0: Bueno.
7: Esperemos que
0: siga lloviendo.
7: Que tengamos una excelente culminación de esta jornada electoral.
0: Eso es lo que uno quiere, ¿verdad?
7: Sí, bueno. Así es.
0: Gracias.
7: Gracias, Reinaldo.
0: Gracias. Bueno, gracias, muy amable. Bueno, a ver, muchísimas gente.
8: Este monstruo que aparece.
0: Sí, ese es.
8: Monstruo aparece.
0: Bueno, cientos de personas que se acercan para votar a esta hora. O sea, en cuanto a ustedes, ¿cómo están midiendo? Las cuatro jueces tienen que cerrar. Entonces lo que hacen es, se apuran todo para poder estar dentro. O sea, uno tiene que estar adentro. Esa es la verdad. Uno tiene que estar adentro del local para después continuar. Tiene que estar dentro del local para después continuar. Miren lo que es. Y acá no se puede ingresar. Acá. Imposible ingresar. Cada lo que quedamos acá. Y la gente va a ir. Miren lo que cómo ingresa la gente. ¿Cómo van ingresando la gente? Impresionante. Bueno, a ver, Lucho, ¿qué decís? ¿Qué estás viendo?
9: Bueno, es a lo famoso a los paraguayos. Última hora están llegando la gente para intentar hacer el derecho de su voto, ¿verdad? Usar ese derecho y así es que tratando de agilizar acá en la entrada, porque se aglomera mucha gente, se trancan todo, entra mucha gente que ya votó, y le estoy pidiendo que colabore en ese sentido para poder ayudarnos todos.
0: No entendí, Varela, con este chelo.
9: Y yo calculo que es
0: cédula,
9: siempre, ¿no? Siempre el paraguayo espera hasta el último momento para ver hacia dónde va el carro ganador y viene a
0: votar.
9: Así.
0: Oja, yo colo mi tala y socio de la UEN y esa.
9: Y algo llega más. Le digo, ahí se me va, tu famoso novio de la mocha se va, yo colo y chica anda.
0: Yo hijo te, yo lo está, ¿ya?
9: Sí, es normal eso a esta hora. Pero a las 4 se cierra, eso es muy importante que sea. Ahora son y 27, 15 y 27, hasta las 16 horas.
0: 30 minutos, ¿eh?
9: 30 minutos de hora,
0: eso es lo que quiso decir, vos no le salió. Ya. Vaya, vota más, vio.
10: No, yo estaba más.
0: Mami, ahí. Claro, pilla y tela. Bueno, ya votaste, ya está tranquilo.
10: Sí, tranquilo, todo tranquilo.
0: Mucha gente participando.
10: Sí, me parece que así es bueno, ya sé, bueno, participar y acompañar siempre a la gente.
0: Bueno, gracias.
10: Fuerza, fuerza, grande, gracias.
0: Uno, dos, tres. Buena, hola, cuatro, hola, hola, cinco, seis, bastante, 6 votantes ingresan, ¿sí? ¿Sí? ¿Ah? ¿Uno? ¿No? ¿Cuatro? ¿Cinco? ¿Seis? ¿Siete? 10 votantes ingresan. Impresionante. Y la gente que estaban trabajando también en los PC también van a aprovechar para poder votar en este momento. 1, 2, 3, 4, 5. Esto no votaron todavía. Esto ya votó. Bueno. Así no, acá hay 1, 2, 3 votantes más que va a entrar a votar también. Estoy contando la cantidad de gente que está votando. Estoy contando, porque la gente se prepara con todo. Esta señora venía a votar también. Ya este muchacho también va. Ese ya votó. Ya esta señora también, el señor va a votar. Están comenzando a ingresar la gente en forma masiva para votar. Bueno, a ver. Vamos a entrar acá, mirar un poquitito. Creo que vamos a caminar un poquito. Ay, se dio. Creo que vamos a tener posibilidad para mirar. Esta gente ya votaron. Hola, 2, 3, 4, 5. Estos están saliendo. Y aquí está lleno. ¿Dónde van a votar? Aquí está lleno. A ver. Está lleno el local. Está lleno. Para las mesas hay 10, 15, 25, 30, 50 votos ahí en este lugar que se tiene que ejecutar. Y después hacia allá también hay que ver. ¿Cómo estamos? ¿Cómo estamos? ¿Cómo estamos? Acá gente que votaron, están saliendo. Aquí está. Acá en estas mesas ya no hay votantes. Si vamos a llevar, ahí no hay votantes, allá hay 5, bueno, hay poco, pero hay otros que están ingresando. Pero mucha gente ya no están aquí para votar, sino están por otras cosas, no para votar, no para votar. Bueno, aquí la gente que permanece en este lugar, por lo que estamos viendo, miren lo que es. Aquí la gente que ya votaron, ya están saliendo de a poco. La jornada espectacular, la del día de hoy. Repito, pocos son los que quedan para votar. Listo,
11: ¿qué tal, Luchador? ¿Cómo te va?
5: ¿Cómo estamos? Demasiado bien. ¿Cómo está Reinaldo Galloso?
11: ¿Votaste?
5: Claro que sí.
11: ¿Qué tal? ¿Todo bien?
5: Todo bien. Una fiesta cívica, pero fenomenal, tremenda.
11: ¿Usted?
5: Hay gusto. Nos encontramos con amigos, amigas y...
11: Con todo.
5: Eso nos rejuvenece, Reinaldo.
11: Gracias, señor.
5: A vos por la deferencia.
0: Gracias, muy amable. Acá salgo, miro. ¿Qué es lo que se ve? Bueno, casi nada ya a esta hora. Gente que va ingresando y que van saliendo, esperando ya la hora del conteo, ¿no? Mucho ya no hay. Aquí hay gente que quiere esperar ese momento cumbre para... ¿Cómo estás? Para la votación. Entonces ya estamos con eso nada más. Entonces, la gente que, bueno, van ingresando, va mirando... Después todo lo que dejó la línea electoral en esta jornada, en estos colegios electorales, ya nos estamos preparando después también para el conteo correspondiente. También hay idea que tienen que votar los miembros de mesa. Más de uno seguramente ya han aprovechado para hacer eso. Así que vamos a ver después también. Aquí, bueno, acá... Salimos acá, venimos hacia este lado, bueno, miramos acá, salimos un poquitito hacia este lado, bueno, y aquí está la persona recorriendo y esperando la hora del conteo. Todavía hay gente que tiene que llegar para que pueda sufragar, esa es la gran pregunta. Esa es la gran pregunta. Si hay gente todavía que está esperando para sufragar. Eso deberíamos de mirar también con relación a esta situación para saber finalmente cómo se va a plantear esta última... esta

0: ese último tramo de menos de 30 minutos es lo que estamos teniendo ahora. Ya tenemos solamente 27 minutos en esta cuenta regresiva para que se puedan cerrar los portones y ver definitivamente qué es lo que va a pasar. Mi curiosidad es si va a seguir llegando gente que va a sufragar o si ya solamente van a ir llegando la gente que votaron. Aquí va dos personas, las dos personas van a votar. Aquí viene dos, tres, dos. Dos personas que pueden votar acá. Después hacia aquel lado ya no viene nadie. Hacia ese lado ya no viene nadie. De este lado tampoco. Son muy poca gente lo que ya van a ingresar para votar. Acá viene dos más que van a votar. Aquí viene dos más también que van a votar. Este muchacho que estuvo trabajando también, ahora va a aprovechar para votar. Así que están los muchachos preparaditos. Acá el señor tiene cédula en mano, va a votar también. Y acá, la otra también va a votar también. Es decir, de que mucha gente se está preparando para poder sufragar en esta jornada. No, mira, que ahora no votó todavía. ¿Vos te votaste? Todavía no. Ahora va a entrar a votar. Mira, espero última hora también. Acá hay otra señora que viene también que va a votar. Allí hay uno, dos, tres más que van a votar. O sea que son varias personas las que se están acercando precisamente para poder sufragar en esta jornada a última hora aquí en este local electoral. Mira que cada vez nos queda menos tiempo, ¿eh? Hay que ver, ¿eh? Mira, chorizo. Hay que ver un poquito cómo se plantea la situación. Bueno, nosotros vamos a hacer una pausa en este momento y después ya vamos a entrar con todo, ya con el tema del agua, con todo ya el tema de la mesa, el conteo, la votación completito, ya vamos a entrar con todo porque obviamente que ahí ya vamos a tener mejor posibilidad seguramente para tener más panorama sobre la cantidad de personas que van a entrar a votar, porque sigue llegando la gente, aunque uno no quiera creer, sigue llegando la gente que va a votar. Aparte de las muchas personas que permanece en el local de votación, gente que ya votaron, la gente que no votaron también sigue llegando, sigue, se están juntando todos. Aquí adentro, esto es lo que tenemos. Ya no hay más empujones, ya no hay más peleas, ya no hay más nada.
1: Hola, hola, ¿qué tal?
0: Ya no hay más nada que decir, por lo que veo. ¿Verdad? Ya no hay más discusiones. Ya Obama, ¿sí? Eso es lo que es. Ya Obama la discusión. Ya no tenemos prácticamente nada. Ya terminó la etapa de las discusiones y ahora solamente es ya el momento del sufragio. Venimos en un momento, señores.
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3: Mirando.
4: ¿Quiere ver si tú estás
3: de lado? Sí, quien me necesitaba, ahí estaba yo para ayudarle.
4: ¿Qué gusta hacer? ¿Qué gusta hacer?
3: Me gusta la política, una política sana, buena.
4: ¿Sí? ¿Y te vas a meter siempre?
3: Claro que sí, donde me llame mi partido.
4: No, acá, ya, porque donde yo voy, que usted está.
3: Claro, algunos se creen, luego no sé. Pero mira, ahí, por ejemplo, no quiere que sea asistido.
4: No, no. Permiso.
5: A ver la
6: pared. No puede, dice, que le acompañe a alguien. Señorita, por favor, señorita. Bueno, ahí elegí lo que vos querés. Elegí ahí, fíjate por la cara y elegí lo que vos querés. Bueno,
4: allá
6: el verde
4: cuando pica.
3: Sí, está por terminar y continuamos así. Es un poco difícil, pero allí vamos.
4: ¿Y vos por qué no dijiste nada?
3: ¿Por qué?
4: No, ¿y lo que está pasando?
7: No tengo miedo a estos guaruras que vinieron acá a custodiarle acá a cierto personaje que me llamó payasa. Tengo miedo, entonces me callé, tengo miedo.
4: ¿Y vos también?
8: No, estamos nosotros para la guerra electoral. Es así, se aguanta todo.
4: Se aguanta todo.
8: Sí, de todo.
4: Y después te caes la gente que
8: tú. Y de repente, y por eso los viajeros, los macateros están llegando aquí en Subragar. Y bueno, amigos, hay que respetar la voluntad del pueblo que venía a votar también. Estaba ya llorando a mitad de la guaguaja. Cuando los míos van de castillo y brazos, ¿verdad?
4: Hay que aprovechar.
8: Sí, hay que aprovechar.
4: Gracias, señor. Bueno, acá salimos un poquitito. Que mucha gente hay acá, o sea, para votar, ¿no? 1, 3, 4, 5, 6, 7, 8, 9, 10. ¿Votaste más? Lo mejor. A ver, acá. ¿Sí? ¿Pedro? ¿Vamos a ver?
9: Sí.
4: De hoyo pila a nivel Ignacio. Ya que...
9: Ya pasamos ya.
4: Bueno, Ariel, se está cerrando la jornada de a poco, ¿eh?
10: Sí, ya... Estamos cansados realmente, ya es hora, ya estamos a minutos para que esto se termine y para que posteriormente podamos saber lo que dicen las urnas.
4: Lo que dice el Dios.
10: Lo que dice la gente. Lo dice la gente.
4: Y ojalá que sea a favor de la ciudadanía.
10: O sea, lo que dice San Roque.
4: Vale, San Roque, ¿eh?
10: Ah, bueno, chameo, depende de la gente.
4: ¿Y ya pa?
10: Gracias.
4: Muy amable. Gracias.
10: Ahí ya que lo distancia. Acá cuántas hay 2, 4, 6, 8, 10, 15 personas para votar en esta mesa. Acá ya nada. ¿Ellos ya votaron todo? Hola, ¿ya votaron todos ustedes? ¿Están esperando un ratito más?
11: Sí, un ratito.
10: Bueno. Ahí está. Bueno, imagino que eso va a ser lo que van a hacer todos. Están ya contabilizando la cantidad de votantes, ya están haciendo sus números, ya están haciendo todo. Acá, ¿ya votaron ya ustedes? ¿Todavía? Claro, y vuelvo a votar, ¿me saben?
12: Y yo calculo que ya
10: bastante. Mira, pues qué interesante. Qué buena cantidad de participación. Bueno, acá ya sabemos que hay muchísima gente. Acá ya sabemos que hay muchísima gente. Eso es lo que les voy a decir. Ya sabemos que hay muchísima gente acá. Eso ya se puede ver, ya se puede notar a lo lejos de que hay muchísima gente en este sector que están ya esperando la última hora, eso se puede ver. Y salimos, te lo vamos a mirar para un poquito cómo está la cosa aquí en las afueras. Ya prácticamente nadie, sí, eso hay que decir, ya prácticamente nadie hacia este sector. Allí baño, ¿eh? Me digo, pues, no, ¿eh?
5: Sí, no.
11: Descansamos, hace rato descansamos un poquito.
5: Un poquito ya.
11: Sí, después ya, sí,
5: ya es jorillo, más.
11: Pero y gusta.
5: ¿Eh? Y gusta, ya. ¿Por qué? ¿Qué te gusta? El movimiento de la gente, todos son amigables, de salud a pan, de obvio.
11: Mira cuánta gente trabajando, toda la gente que trabaja está acá, mira.
5: ¿Sí? Impresionante.
11: Tomar las imágenes.
5: De pero vos no sabes que está en la República. Laboriosos, la ciudad de Caracas.
11: Sí.
5: A ver, una, sí. Le tiene cuidado, ya potante.
11: Me impresionó.
5: Ay, me ha mortado, ya potante, ya verme, ya me caneo.
11: Me impresionó, te digo, me voy gratamente sorprendido.
5: ¿Cómo te llamas?
11: Javier, soy de Asunción.
5: ¿Qué tal, Javier?
11: Ahí. Ah, ahí te dije.
5: Y gusto, y te
11: dije.
5: Todo el mundo te saluda.
11: Mira, la gente es excelente acá. Me sorprendió, sinceramente.
5: A ver, y te respondió la mayoría.
11: 6:30 acá.
5: La mayoría te respondió.
11: Casi todos.
5: Casi todos. ¿O colaboración o militar?
11: Sí, colaboran.
5: Qué lindo. Bueno, felicidades, hermano.
11: Gracias y gracias. Excelente trabajo lo tuyo.
5: Seguir, ¿no?
11: Sí, te estoy escuchando hace rato.
5: Bueno, gracias, muy amable. Bueno, así está la cosa, señores. Aquí nosotros estamos mirando acá con la gente qué es lo que va a pasar. Obviamente lo que están esperando que se cierre el portón. ¿Cómo estamos? ¿Cómo estamos? Nosotros lo que estamos esperando es que se cierre el portón. Momento que se mueve la dotación policial para cerrar los portones. 53 minutos en este momento. 53 minutos. Atención con esto. 54 minutos de las 15. Faltan 5 para el cierre. 5 minutos faltan para el cierre. Después ya está prácticamente todo. La gente que va saliendo, que va entrando, hola, viene y va los muchachos. Acá en la cercanía se colocan todos. Lo que los muchachos quieren escuchar es el grito de el conteo de 1-1-1-1-1. Eso es lo que quiere saber. ¿Eh? El conteo de el 1-1-1-1-1. Eso es lo que quieren escuchar los muchachos. Otro no hay. Eso es lo que quiero escuchar. El conteo de 1-1-1-1. Ahí está. Después vamos a tomar contacto con los muchachos. República de Nicaragua atento. Paraguay atento. Atento, muchachos. Después vamos a ir viendo un poquito todo. Alcide que estaba por ahí cerca. No sé dónde se fue. Entonces eso también vamos a mirar. Sí. Ahí están los muchachos aguardando el conteo de 1-1-1 y la cantidad de gente que va a quedar adentro. Hay que ver también si finalmente queda o si no dónde van también. A ver, acá ya está todo listo prácticamente. Después vamos a tomar también los otros lugares para tomar en esta ocasión todo lo que va a significar después el cierre primero y después la otra cosa que van a venir. Estamos a 55 ahora, así que falta 5 minutos. El proceso normal debería ser el cierre directo de los portones. Eso es cuando van a ir pasando los minutos, seguramente ellos vamos a tener después la posibilidad de tener un poco más. Estamos aquí, ciudad de Carapeguá, este es el Colegio Maricales de Chivarribia. Vamos a tener enlace del otro lugar que es República de Nicaragua. Vamos a tener después enlace de otro lugar que es, aparte de República de Nicaragua, vamos a ir a Paraguay también, a Roque González, y así sucesivamente, y cada uno de los sectores para ver finalmente cómo va todo. Hay mucho todavía que vamos a ver. Acá probablemente van a ir saliendo algunas personas, después seguramente van a salir otras también. Ya vamos a tener un poquito de todo. ¿Por qué tanta aglomeración en la parte principal? Es lo que queremos saber, porque se va ralentizando todo, es más lento ahora. Todo es más lento ahora. La gente que va ingresando, 57 falta 3 minutos. Acá está la señora Velilla.
13: tener 3 minutos más. Ya vamos a ver qué pasa. Esta gente ya votaron todo. Hola, ¿qué tal? Ya votaron todo. Ya votaron y volvieron. Están votando y están volviendo. Acá está. La policía pide que la gente salga. Están viendo a la gente que está saliendo. Están viendo a la gente que vaya saliendo. Estamos acá en el portón. Estamos en el minuto. ¿Cuánto? 48, 58. 2 minutos más y ya está.
14: Javier, anda, ¿qué dice tu corazón en este momento?
15: No, mejor esperar el resultado nomás, pero estamos con optimismo, eso sí.
14: O sea, esperar tranquilo.
15: No te puedo decir que estoy tranquilo, ¿verdad? Porque soy candidato, estoy trabajando por el proyecto político, pero estamos con optimismo.
14: Con optimismo,
15: sí.
14: Así bueno, mismo. Gracias, señor, muy amable.
15: Hablas y escucho. Bien. Hasta ahí te puedo decir. ¿Eh?
13: Bueno, gracias. Bueno, acá falta 2 minutos. 2 minutos falta. 2 minutos falta para que se cierre el portón. Vamos a ver. Bueno, se está viendo que la gente sigue ingresando, que se siguen aglomerando. Y ahora, vamos a colocar acá. En punto se cierra. ¿Le están pidiendo a la gente que salga?
16: Sí, estamos pidiendo que despejen un poco el área porque es demasiado, o sea, hay gente que ya votó y se queda en el local.

0: local. Es decir, no, no se puede trabajar así, en mucha aglomeración de gente.
1: No sé si, lógica, ¿eh?
0: No sé si. Le decimos, le damos la oportunidad que vayan al patio, inclusive, y no quieren irse. Entonces, vamos a tener que proceder, ¿verdad? Que se salgan los que ya votaron, tienen que salir del recinto del colegio.
1: Ah, eso es lo que quieren hacer.
0: Sí.
1: Falta un minuto, ¿eh?
0: Falta un minutito.
2: Bueno, vamos a salir afuera, vamos a mirar el cierre. Acá saliendo afuera. Vamos a mirar el cierre de los portones. Desde acá. Este es el momento preciso que se va a cerrar. Bueno, y después hay que ver qué dice la policía, la gente de la justicia electoral, los delegados electorales, los veedores, los apoderados, sobre la cantidad de personas que están dentro del local de votación. Personas que ya votaron. Falta un minuto en este momento. Señoras y señores, esta jornada comicial ha terminado. Aquí vamos a tener un ganador. Y ese ganador vamos a conocer cuando aparezcan los primeros conteos. ¿Ya? Señora, ¿de votar y qué dónde? Señora, ¿de votar y qué dónde? Ah, pero de votar y digo, ¿qué os pasa? Ah, votamos, ah, pues otra.
1: Sí, lo más.
2: ¿Sabes yo preocupar? ¿Qué hay nada? ¿Qué está buscando? ¿Sabes yo preocupar? ¿Lo que está haciendo? Hola, gente. ¿Sabes cuándo me empujo a cuidar? No, ya voy a invadir, ¿ve? ¿Qué hay, moña? ¿Y se coña? ¿Y se ocupaba, moña? ¿Ya eso está? A ver, no, voy a esperar que... Sí, no, yo. Ah, pues yo voy. Se cerró, señoras y señores. Aquí y ahora. A ver, bájate acá. ¡Vale! No me digas que no votaste. ¡Vete a votar, hijo! ¡Vaya, ¿dónde yo iba a votar? ¡Vaya, vaya! ¡Venga, ya era, chores. Vean ahí, nos gustamos. Ay, se dio otro por eso. Un minutito fue suficiente para dejarle afuera. ¿Sí? No, pero. No, no, no, no, no, no, no, no, no, no, no, no, no, no, no, no, no, no, no, no, no, ¿vale? Voy, y chiste la presa.
1: Es para que uno tome, gusta que sacarle a la gente, papá.
3: Sí, la gente sí.
1: Me gusta que sacarle a la gente. No, es necesario que vos cierres así. Vos te haces respetar. Yo soy policía y nadie entre ya está. Pase, dale, dale. Ahí es.
3: Adelante.
1: Comandante, Arolín.
4: ¿Qué tal, señor?
1: Está trabajando.
4: Así es, estamos trabajando duro acá en la escuela Nicaragua.
1: Fuertemente, ¿eh?
4: Sí, así es, así es.
1: Gracias, señor. Gracias. Muy amable.
5: Ahora sí ya no puede más ingresar nadie.
1: Bueno.
5: Ni gachoso no puede ingresar.
1: Dime, ¿no? O sea,
5: de tabú, no llegué a las 5 de la mañana. Y... pero vale la pena.
1: Vale la pena.
5: Porque estoy cumpliendo con mi...
1: deber cívico.
5: Con mi deber cívico
1: de
5: buena ciudadana. Útil a la patria. Muy bien.
2: Bueno, gracias. Bueno, a ver, acá. Después, acá estamos colocando. Hola, permiso, permiso. Permiso. Ya yo encuentro ningún. Pero agradeceme, señoras y señores. El trabajo del conteo va a comenzar. A los que están acá les vamos a despejar. Porque ya hay policía, a ver, tipo. Vamos a los 28 acá. Permiso. Vamos ahí, a ver la mamila, ese es su guapo. Y allá, guapo, guapo. Siga, siga, siga. Que Dios le bendiga. Yo, en realidad, les deseo buena suerte. Que vayan a hacer los conteos. Ame, quieran sus votos, cuiden.
6: Yo no voy a hacer
2: conteo. ¿Eh? No, no, no.
6: Leche.
2: No, no, quise. Bueno, así es.
6: Bueno,
2: terminó esta jornada electoral. Se sabía que iba a ser reñida, se sabía que iba a ser difícil la participación en la que tenía que ser. Lamento echarle a dos damas maravillosas. Son lo mejor que tenemos en la ciudad de Carapaguá. Sí.
3: son dos buenas amigas.
2: Son como una milanesa, bien grandes. Bueno, pero tenemos que despedirnos.
3: Bueno, Reinaldo, ya a estas horas se cerraron los portones de los locales de votación. Y ya estamos esperando que se cierren las mesas y empecemos a hacer el conteo como normalmente solemos realizar. Así que vamos a esperar un ratito más para que ya después empecemos a cantar, como se dice, mesa por mesa. Aquí ya tenemos el cuaderno para anotar. Acá tenemos 25 mesas,
2: sí,
3: en el Colegio Mariscal José Félix Estigarribia. Tengo entendido que tenemos 24 acá, Reinaldo, allá 25 en Nicaragua.
2: Acá 25.
3: Sí, son 49 mesas en total. ¿Cuántos electores por mesa? 200 o 250.
2: 400.
3: ¿Eh?
2: 400 electores por mes.
3: ¿En serio? Entonces se habla de mucha cantidad de votantes.
2: Acá, o sea, acá estamos hablando en Carapeguá, son 14 mil aproximadamente, y estimamos que tienen que votar aproximadamente 7 mil aproximadamente. O sea, vamos a tener.
3: Pero yo le calculaba, Reinaldo, una 49 mesas por 250, por 250. Son 12.250 votantes. Si es 250 por mes.
2: No, 400.
3: 400 por mesa.
2: 400.
3: Bueno, entonces vamos a multiplicar por 400.
2: 13.500.
3: 19.600.
2: Muchísimo, muchísimo tenemos. A ver, tenemos ya el contacto con la Escuela Colegio República de Nicaragua, de que cómo se puede observar, que acabas de ver.
3: ¿Quién está ahí?
2: Ahí está Matías. Cómo se puede observar, ahí ya están también procediendo ya al cierre, pero con una cantidad importante. Ahí también, con una cantidad importante de electores que van a estar participando. ¿Sabes qué me pasa aquí? Acá no. Sí.
3: Ahí está.
2: Entonces vamos a tener una cantidad importantísima de electores que están participando en todo el departamento.
3: Muy bien. Vamos a esperar. Mientras que no se retiran todos, Reinaldo, no podemos empezar a hacer el conteo, porque mientras que no terminan de salir los sufragantes, es medio difícil de empezar a hacer la tarea.
2: Bueno, pues acá hay un problema también, porque generalmente también dice que el escrutinio debe ser público y libre, o sea que puede quedar un grupo de personas, pero cuando son muchos, ahí ya es el problema, porque se produce un hacinamiento. Yo no sé si una vez que voten toda la gente, la policía le va a sacar a ellos a mirar afuera, no sé qué es lo que va a pasar, pero es preocupante que estén en la cantidad que están aquí en estos momentos.
3: Sí, es preocupante todavía la cantidad de gente que tenemos aquí con relación a la participación de la gente que sigue sufragando. Se cerraron los portones, pero se sigue realizando la votación, las urnas están todavía en funcionamiento, las máquinas. ¿Cuántas personas por mesa votan, concejal? 350 por mesa. Bueno, entonces tendríamos que sumar 49 mesas ahí en total, ¿verdad? 49 mesas, son 17.150, es lo que justamente estaba manifestando Reinaldo, solamente él se equivocó en la cifra. 350 votantes por mesa, 49 mesas en total, 17.150 votantes. Bueno, cuando nos indiquen que ya termina el tema de las votaciones, nosotros vamos a empezar a hacer el conteo y paso a paso vamos a estar con el compañero Reinaldo Galloso dando los resultados mesa por mesa.
2: O sea que estoy contando y unas 400 personas tranquilamente están adentro del sitio. O sea, muchísima gente. Nunca antes hubo tanto interés en permanecer y estar
7: estar aquí adentro, como ahora estamos teniendo. Siempre hubieron curiosos, personas, siempre hubieron, pero en esta cantidad que estamos teniendo es impresionante.
3: 350 por mesa, me confirma el concejal aquí, 49 mesas por 350 personas equivalen a 17.150 votantes.
7: No, entonces hay mucha gente que...

0: De análisis, Reinaldo, ya que estuvimos mucho tiempo en varios comicios juntos, yo creo que esta es una de las que ha tenido mayor participación en esta oportunidad.
1: Es bastante tupida la presencia de la gente en todo momento, es decir, de que la gente se colocaba, se instalaba, se movía, mucha logística. No hay que olvidar que el tiempo anterior, por ejemplo, teníamos solamente tres, nosotros teníamos tres candidatos, hoy tenemos cuatro, creo que medio económico no le faltó a nadie. Es decir, de que los muchachos tenían para su vehículo, tenía logística para su gente, entonces por eso...
0: Cuatro candidatos, 48 concejales. Postulantes a concejales.
1: Imagínate lo que es en Carapeguá. Cuatro candidatos, 48 concejales, dos candidatos a intendentes por la oposición. Tenés ahí 24 candidatos a concejales y una lista única de la alianza, también con 12 candidatos a concejales. Del lado de la oposición tenés 36. Del lado del Partido Popular tenés 48. O sea, candidato para irte a la mitad.
0: Así es, Reinaldo. Y eso hay que tener un dato muy interesante, Reinaldo. Solamente de la ANR van a ser 8 los titulares, los candidatos oficiales que van a ocupar una banca en la municipalidad. Y después el resto, hasta otra oportunidad.
1: Eso si miramos de los...
0: Imagínate, 48 candidatos y de 48 van a quedar solamente 8. Encima que 12 tienen que presentarse en las generales.
1: Yo creo que 7 nomás.
0: Ahora.
1: Yo creo que 7 nomás, porque la alianza va a comer un lugar seguro. Tener una C que tiene un candidato enfermo hoy, pero bien, Enrique González Quintana, yo creo que tiene todavía él para rato. Y después tener los liberales, que también van a una reñida interna y que también están animando a los liberales, ¿no?
0: Realmente, sí, tenés razón. Yo creo que de esos 8 que menciono, yo creo que 7 van a ser los que aseguran el lugar, el escaño, ¿verdad, concejal? 7 colorados aseguran más o menos el escaño en cuanto a... también, pero esta es una participación muy alta. Es una de las más altas. Sí. Por eso te digo que es va a ser bastante reñida para las generales esta... por eso te digo, por eso justamente le estaba comentando a Reinaldo.
1: No, hay que ver cómo se plantea el caso. Donde a mí ya me preocupa es que de los 12 que clasifica, mira, el ganador aquí va a llevar a ponerle 3, el perdedor lleva 2, después está un tercero y un cuarto. Y allí nomás ya están todos. Después los que están ahí, si tienen suerte, levantarán. Porque hay gente que buscan arrancar de atrás, como el caso de Espínola, el caso de la hija de Carlos María Santa Cruz, que quieren arrancar de atrás, y después al final allá los 12 clasifica y hay lugar para 7 nomás. Ya, 7 y arañando puede tener 8. Y claro, tenés 7.
0: De acuerdo al electorado, la cantidad de electorado.
1: Y vos decís, acá le tengo a Julano, Sultano, opa. Y después, no, ya, no más ya esa lista. Y en la otra lista, Sultano, Vengano, si 4 ya. Y después, y uno más del primero y después lo otro. O sea, que esto va a ser ardiente. ¿Qué querés que te diga? Y aparte de reconocer, son doble interna. Acá en esta elección se jugaron cada uno su escaño, con menor posibilidad de alguna manera, y en el otro que viene, cada uno también se va a jugar con su propio escaño.
0: Así es.
1: Y si se paga Yuina C por cada uno, pues ya me parece que, ¡mía, mía!
0: Moscoyo, mía. Dos veces Yuina C.
1: Dos veces.
0: O sea que rebosó la laguna hoy, Reinaldo, a tu criterio.
1: No,
0: oye. O así comenta la gente.
1: Y a las 300, nunca, a las 3 parece que se triplicó la cuestión.
0: ¿Ah, sí?
1: Sí. Bueno, pero o sea que hay plata, será. A nadie le faltó plata al CIE. Y aparte de eso, ¿sabes qué pasó? Esta es la reactivación económica más importante de toda la República del Paraguay. Tenés una reactivación económica no solamente de Carapeguá, no solamente en el departamento de Paraguarí. Esto es una reactivación económica a nivel departamental y nacional. O sea, hubo plata en todos lados.
0: Esto movió mucho, Reinaldo, movió mucho.

0: La economía, imagínate si vos tenés un grupo familiar de 10 personas, por ejemplo, te llega una suma importante y te da para comer prácticamente toda una semana.
1: Bueno, vos sos Alcide. Alcide, su señora, dos, tres hijos, cinco, casados todos, tres más, ocho personas. Ocho personas. Y si esa no es reactivación económica, ¿dónde está la reactivación económica? Es plata directa. Obviamente que no es la plata para cada uno, pero la mitad ya redimió a Provecho Paité.
0: Claro, así mismo, así mismo. Bueno, ¿qué tenemos de novedad en Paraguarí, por ejemplo, Reinaldo? ¿Qué dice la boca una de Paraguarí?
1: Y vamos a mirar enseguida a ver qué pasa. Ahora mismo todavía hay gente votando, ¿verdad? Y vamos a ver qué pasa, porque yo creo que la boca es una real a esta altura. Con esta polarización no hay mucho, no hay mucha diferencia. Está como los dedos. O yo hago y mi pero mi china, mi andericua, y otro lado para petar la muñeco, porque está el problema. Ando, falta ahí la plata.
0: Así.
1: Entonces, si vos ves la forma que ingresó este enjambre que vino de 200 personas, esto te puede definir. ¿Y quién le trajo? Ese es el gran problema. Sí, acá
0: Y
1: estamos.
0: justamente el profesor Aristide González estaba manifestando ese tema.
1: No, el viajeo, Juan, ¿vale?
2: Ande con Nostradamus. De correo y se y las últimas se amaina. Yo como siempre y cutula ese globo desinflase y ese las últimas 2 horas van a definir, profe.
1: O sea, ¿vos viste eso?
2: Claro, una avalancha.
1: Nunca antes
2: En castellano se dice mare magnum. En síntesis, vete y mucho vete a tira gente.
1: Y bucha, se lo dije. Y puta, y yo soy cuál.
2: Y cuá, hacemos y vamos en bajo. A la. Pero el amigo está dando 200. 200.
1: O sea, 100.
2: 200.
1: Doble.
2: Doble.
1: Eco.
2: Paga doble. El 7 paga doble.
1: ¿Te das cuenta que los perros
2: ya paga doble?
1: ¿Y qué es lo que? ¿Viste que ellos saben todo lo que
0: Y
1: pasa?
0: sí.
2: No digas tú más.
0: Impresionante. Impresionante, impresionante, realmente.
1: A ver,
0: Bueno,
1: ¿cuánta
0: así
1: gente
0: está la cosa.
1: votando? ¿Cuánta gente votando? No, ¿cuánta gente votando ahora? Quiero ver cuánta gente votando. A ver, mesa 1. Votando. 2. Tercero. Cuarto. Quinto. Sexto. Séptimo. Allá hay uno, allá hay dos. Muy poca gente votando en este sector. Hacia este lado, prácticamente coordinando y organizando. Casi nada allá será. Hacia abajo, ya preparando los muchachos. O sea que al sí, en un abrir y cerrar de ojos. Tranquilo. En un abrir y cerrar de ojos ya vamos a tener el conteo, porque ya están los muchachos contados.
0: Va, pongamos la mitad. Qué bueno, espectacular. Entonces, alguna mesa ya van a trabajar, entonces vamos a poder también nosotros de repente ir comentando lo que está pasando en en el colegio Mariscal José Félix Estigarribia. ¿Cuántas mesas hay acá, profesor? 24 mesas. ¿En el otro? Creo que acá 24.
3: 48
0: En total, 48 mesas. ¿Distribuidas en cuántos votantes?
3: Ah, 300 y pico.
0: 300. 350. Ya, ahí está.
3: Pero así como.
0: Tenemos una cantidad aproximada de 17.000 electores más o menos.
2: Como dijimos hace rato con Galloso, el 55% a 60 máximo es la asistencia, pero enseguida vamos a ver.
0: Bueno, en la mañana no hubo tanto movimiento como ahora, Aristides.
2: No, en la tarde fue verdaderamente una estampida. Y cuando hacemos, íbamos en base a. No.
0: Impresionante, impresionante. Bueno, y bueno, esperar el resultado y por sobre todas las cosas, a respetar el resultado.
2: Por supuesto, en realidad Carapeguá se caracteriza por eso. Yo creo que fui el único que fui garroteado en una elección de Carapeguá. Yo, esa fue la primera elección democrática y yo pagué el pato de la democracia cuando
0: llegaron de abrazar.
2: Ay, sí, ya, me se cangüey nepe, gente. Ah, pero un ve cuando ya pueden dejar y se galloso. Así, vamos, te digo, pero un guay, se ha disparado.
0: Cuando eso practicaba, te veía fútbol, trotaba, de todo un poco, ¿eh?
2: No, pues yo me preparé, pues mi abuelo pues me dijo, filma un poco estas elecciones, nieto, porque son, va a ser la primera elección democrática real del Paraguay. Y entonces traje la cámara de don Ángel González y comencé a filmar. Y algunos amigos estaban tirando urnas, ¿verdad? Debí y Memo Bon.
0: Sí, Reinaldo. Me dice el profesor, ¿tiene mando a Gañe Muñoz? Claro que sí.
2: Oye, galloso. ¿Dónde es donde yo voy a yocapa? Y va a ser yo voy a yocata. O sea, más.
1: Y
2: fui con pután.
1: Y ahí, y con la pato, jugué un buco y mía.
2: Ay, vean.
1: No. Son cosas las que tenemos en este momento y yo creo que en un momento dado acá se va a comenzar a comentar los datos, se va a comenzar a contar qué es lo que va a pasar. Todavía están preparando ya para el cierre, el conteo. Vamos a tomar contacto también con nuestros amigos con relación a lo que ha ocurrido, porque no hay que olvidar que esto no va a ser fácil, va a ser complicado por la cantidad de gente que está también. Hay que tener mucho cuidado que puede ir pasando. 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Se retrasa un poco, ¿no?, el conteo. Uno puede decir que esto puede comenzar de repente 16:30, pero todo apunta a que no vamos a tener todavía. Yo no sé si por la cantidad de gente que estamos teniendo, la policía no saca, los apoderados y veedores no saca, porque todos son sus colaboradores, todos son sus amigos, gente que están trabajando con ellos. Entonces hay muy poco comentario con relación a esta situación que estamos teniendo, así que por eso va a ser importante mirar paso a paso todo lo que se pueda dar precisamente con relación a la última parte de esta elección municipal aquí en la ciudad de Carapeguá y en todo el departamento de Paraguay. Además también, por supuesto, lo que van a estar diciendo a nivel nacional. También hay que mirar un poquitito a ver qué es lo que van a decir los muchachos con relación a esta situación. Por ahora, al menos, están en el conteo de los votos esgrimidos, algunos que ya están con las separaciones, más. Y después, por supuesto, vamos a poner para las escuchas. La mesa 1 siempre fue la campeona para las separaciones. Y en este momento ya estamos con relación a esta situación. O sea que las separaciones comienza aquí en la mesa número 1. Y que es lo que vamos a atender en este momento, porque después vamos a tener la posibilidad de escuchar a cada uno de los miembros, porque son ellos mismos los que van a cantar. Se va a pedir un silencio también aquí dentro de este recinto para que todos puedan hablar y, bueno, ahí de repente para que podamos tener los detalles con relación a esta elección. Hasta ahora al menos estamos viendo mucha tranquilidad y la mesa número 1 va a ser una de las primeras que va a dar el primer canto con relación a esta situación. Miren lo que es, están separando, falta tan poco, ya está. Alcides, la primera separación, vamos a tener. Ahí va, a ver si no.
0: Hay que esconder eso, si no.
1: Sale todo.
0: Vamos a empezar leyendo mensajes que antes que leer el resultado de las mesas.
1: Así que no, ya lo puedo hacer.
0: Sí. Bueno, ya me llamaron también los colegas de Radio Guairá para interiorizarse qué es lo que pasa en el noveno departamento, porque allí en la zona de Villarrica, las ciudades, los departamentos están en pugna también por una simple cuestión, Reinaldo, de que allí también hay un interesado en ocupar la vicepresidencia de la República del Paraguay.
1: A mí me asustó cuando me dijeron justamente que la torre más o menos estaba bailando con una pata, vaticinando lo que va a pasar en el departamento de Paraguarí. Es decir, tanto es el interés de parte de la gente que forma en forma directa parte de esta contienda electoral. Parece que viene todo concatenado, porque bien decía, ante el 2026 no hay 2028, y pareciera ser que se mantienen en eso.
0: Bueno, y una especie de prueba, un examen de fuego tiene acá el que se va a postular como vicepresidente de la República por el Partido Colorado.
1: Bueno, te dejo el uñan de la ñane virome a la ñane cuatía. Aquí estamos en las urnas, en las separaciones. Ahora se hace el conteo final. Este conteo final va a ser precisamente a que después ya se pueda conocer los votos para los candidatos a concejales y los candidatos a intendentes. Vamos a preguntar un poquito cuál es el procedimiento, cuál va a ser el procedimiento, profesora, con relación a lo que va a significar el conteo. Así rápido, si hablo fuerte se me va a cerrar la garganta porque hay mucho ruido. Y bueno, hay que hacerle callar a la gente para que se pueda cantar esto a viva voz.
4: Así mismo es, Reinaldo. Ahora los miembros de mesa van a proceder al conteo de los votos. Luego van a traer la máquina para que pueda ir leyendo los votos, porque la máquina de hecho no guarda los votos. Solamente en el momento del conteo ellos imprimen el resultado. Entonces, una vez que ellos hagan todo ese procedimiento, vamos a tener el resultado de esta mesa.
1: Ahora lo que se está haciendo es contar los boletines.
4: Es contar los boletines y hacer coincidir con el padrón para ver si coincide la cantidad de boletas con la cantidad de votantes.
1: Bueno, la primera noticia, Verónica, pues nunca falla, ¿verdad? ¿Verdad, Vero? Exacto siempre, ¿verdad?
5: Exacto.
1: Mira lo que es. Y si van a coincidir plenamente, no hay ningún problema. Ahora van a trabajar por la máquina. Andina Tiza. Entonces no me va a hacer escuchar nada. Escuchate. Ahora, ahí, ¿cómo van a hacer? ¿Van a traer la máquina acá? ¿O se van a ir donde está el cuarto oscuro?
6: Ahora la máquina acá.
1: Acá. ¿Y ahí? ¿Qué van a hacer? Vamos a ver cómo van a hacer. Atención, le van a pedir a la gente que... Van a pedir a la gente que despegue el lugar. Mira, por la expectativa sobre la lectura de los resultados de la primera mesa.
0: Sí, señor, estamos expectantes ya mesa número uno.
1: ¿Uno, verdad?
0: Sí, señor.
1: ¿Cómo se llama? Tenemos 300 personas viendo en directo.
0: Sí, así es. Mucha gente ya esperando, ahí con el cuaderno en la mano también para hacer con nosotros el conteo.
1: Más de 420 personas, mira.
0: Sí, señor. Aumentó considerablemente en un ratito. Así como aumentó la cantidad de lectores aquí en el Estigarribia en horas de la tarde.
5: A ver. ¿Dónde está ahí? ¿Dónde está ahí? No, no molesta.
1: Oye, Cota, vete.
0: Está bien lo que dice la profesora Miriam, pero nosotros no estamos molestando, estamos mirando nada más.
5: El escrutinio es de público conocimiento, todos pueden participar para ver, no hay prohibición. Ellos trabajan acá y nosotros miramos, sin problema.
7: Ahora, ¿y qué va a hacer acá? ¿Cómo se llama? ¿Por qué no le saca que allá y ahí comienzan a pasar? Si ya está.
5: Acá tiene que traer la mano.
7: No, pero no, está todo enchufado. Entonces tienes que sacar tu cuarto oscuro.
5: Eso se tiene que ver, mi
0: hijo. Eso tiene que ser público.
5: Eso tiene que ser público. Traigan acá. Tiene caprichosa y te de ahí. ¿Eh? Y caprichosa y te de ahí, güey. Tienen que traer acá. Es de público.
7: ¿Por qué no le llaman a la justicia
5: electoral? Está, está la...
8: Público tiene que ver, cada voto tiene, se tiene que ver.
5: Ahora sí.
7: Bueno, ahí está. Aquí hay mirando uno a uno. ¿Esta dónde la vamos a poner? Allá la vamos a poner. Sácalo, ahí la vamos a poner. Después, vamos a ver dónde me puedo ir yo. Vení un poquito hacia acá. Bueno, acá, ¿quién va a cantar? Aquí, ahí no se va a ver si es así. Acá se tiene que poner el que va a hacer. ¿Ah? ¿Eh? Ah, va a poner el modo del escrutinio. Pasa más hacia allá entonces. Ahí, para que te puedan ver. Bueno, ahí se va a poner el modo de escrutinio. Ahí está. La cantidad de gente que está para ver esto es impresionante.
9: ¿Tu pendrive?
10: Tu pen.
7: Sí. Le va a insertar su pendrive ahora. Hola. Ahí. ¿No le puede llamar a uno a la justicia electoral que le pueda mostrar?
10: No,
7: ahí ya le llamó ya. ¿Dónde se está? Después vamos a ir mirando un poquitito. ¿Cómo va a ser? ¿Al cielo puedo traer tu cámara acá? Introduce el boletín de votos. Bueno, para el año de justicia electoral, ¿cuándo voy, güey? ¿Muy go, güey?
0: Ahí va.
7: Aquí viene.
0: Ahí viene el compañero Richard.
7: ¿Cómo se llama?
0: Compañero Richard Figueredo.
7: Richard Figueredo. Ahí está, ¿se puede?
10: Ahí ya entró, cierra tu cuenta.
11: Salió la votación. Yo te voy a ayudar, no vaya tú, ustedes. ¿Puede escuchar? ¿Se qué credencial? Este es el mismo de que comenzó, otra vez, tu ID de mesa, tu número de mesa y tu PIN.
7: Bueno, va a comenzar ahora, o sea, todo es un proceso otra vez, tiene que poner su PIN.
0: Hay que manejar un poco de informática también para comprometerse en este tipo de tareas, Reinaldo.
7: Por eso justamente fueron capacitados los miembros de mesa suficientemente para que puedan tener este un relacionamiento con la máquina para que puedan trabajar.
0: Así es, sí, totalmente. Si no, entorpece mucho el proceso y se pierde mucho tiempo.
7: Y aparte de eso, el nerviosismo que está allá.
0: Sí,
7: atrás.
0: Sí.
7: Voy a creer que acá atrás lo que tenés es curiosidad.
0: Tiene problema de presión, algunos van a tener que calmarse, ¿verdad?
7: Vaya con María Juana. De la...
0: Juana. Mira, acá. Juana María Verónica.
7: Mira, aquí. Ahí está, mira.
1: Ahí está.
0: Así ya, vamos a
1: mandar
0: Corina.
1: Cierre Custino, atención. Estamos levantando.
9: Y esto ya es exclusivo ya del tiempo del mes. Hasta ahí por lo menos se empieza a contar. Contarle siempre.
1: Ahora ya se va a poner.
5: Siempre y cuando la máquina siga funcionando. Sí. Si por ahí tiene problemas, te vamos a llamar.
9: Ahí ya se acaba.
1: Bueno.
0: Gracias, ahí, Richard.
1: Ahí está Richard. Uno va a pasar y el otro va a mostrar y el otro va a recoger. Eso hace así. Uno, dos, tres. Esta señora va a pasar.
5: ¿No? Por favor, si una persona que está hacia acá puede pasar para que se pueda visualizar. Porque ese es solamente el chico que tenés que hacer.
1: No, espera nada. A vos tenés que colocarte allá. Ahí colocate. Vos de ahí le pasás y ahí y después le pasa acá.
0: Te va procesando.
1: Sí.
0: Te va procesando.
5: Vení hacia acá, mano.
1: Pero ahí no tiene sentido.
5: Sí, tiene porque este va a acercar el chip, va a acercar acá y ahí le va a leer el chip. Este va a acercar de este lado. No, pero ahí le estoy enseñando. ¿Cómo le voy a dejar si le estoy enseñando?
12: Ya pilló, huella.
5: No pilló, por eso pregunta.
1: ¿Dónde esperamos? Yo te sigo un poco hacia la cama. Para ver un poco. Bueno, a ver, ahí va. Do A, do N, lista 6. Otro. 2A. 2A. Otro. 2N. Dos A. 2N. Lista 4. 2N. 2N. 2N. 2A. 2N. 2N. 2N. 2N. Lista 6. 2A. 2N. 2N. 2N. 2A. Lista 6. 2N. 2N. 2N. 2A. 2A. Lista 6. 2N. Lista 6. 2N. 2A. 2N. Lista 4. Lista 4. 2N. 2A. 2A. 2N. 2N. 2N. Lista 4. Lista 6. 2N. Lista 4. 2A. 2A. 2A. Lista 4. 2A. 2N. 2N. Lista 4. 2A. 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Lista 4. 2A. 2A. 2A. 2A. 2N. 2A. Lista 6. 2A. 2A. 2A. 2A. Lista 4. Lista 6. 2N. 2A. Lista 6. Lista 4. Lista 6. Lista 4. 2A. Lista 4. 2N. 2A. 2A. 2A. 2A. 2A. 2A. 2N. 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Lista 4. 2N. 2N. Voto el blanco. Lista 4. 2N. 2A. 2N. 2A. 2A. Lista 4. Atención, 2A. Lista 4. 2A. 2N. 2A. 2N. 2N. Dos N, dos N, dos N, dos A, dos N, dos A, dos A, dos A, dos N. 2A, 2N, 2N, 2A, 2A, 2A. 2A, 2N, 2N, 2N, 4, 2A, 2A, 2N, 2A, lista 6. 2N, 2N, 2A, lista 6, 2A, 2N, 2A, 2A, 2A, 2N, 2N, 2A, 2A, 2A, 2A, 2N, 2A, 2A, blanco, 2N, 2A, 2A, 2N, lista 4. ¿El resultado cómo se puede saber? Allá en la esquina. 2A, 86, 2A, 86. Repetimos otra, por favor.
12: A ver. La lista A,
13: sí.
12: 80, 2A, 86 votos. La lista 2N85, la lista 423, la lista 614.
13: ¿Está todo? ¿Un voto de diferencia? ¿Está todo?
12: Sí, sí. Sí.
14: Finalizar
7: recuento
14: de
7: votos. Sí, gracias. Gracias. ¿Y el tema de los concejales dónde aparece después? Después, ya. Bueno, gracias. Un voto de diferencia en la moto, mesa 1. Un voto de diferencia. Vamos a ver después otro resultado. Ariel, ¿vos no tenés el resultado? Otro mesa no hay. Bien. Un voto de diferencia en la mesa 1. Aquí contraseña, allí también. Acá preparando. Alcide, ¿dónde estás? Contabilizando. Acá nada. Hacia acá nada. Hacia acá nada. Un voto de diferencia para la lista 2A en la mesa número 1. Mira que esto no suele ser así. Acá no nos instalamos. Alcide, acá. Mira, no, suele ser así la mesa 1. Uno no. Un voto de diferencia.
0: Una eternidad tardamos.
7: Una eternidad. Acá le llaman a la asesora. Permiso, permiso, permiso, permiso. Permiso.
15: Salir de modo votación.
16: Tiene que salir. No, el rutinio tiene que poner. Ella mira ahora que me dice el rutinio, me dice la votación. Ahora sí, ahora sí.
7: Cierre. Ahí está. Esta es la mesa número 3. Ahora comienza el conteo.
16: Ahora empezamos a contar. Te vas pasando, te vas clasificando y decirle a tu compañero que te vaya atacando todo lo que vas pasando por la partida para que no se le pasale a él.
7: Permiso.
16: Venimos de este lado. Venimos de este lado.
7: Con una. ¿Dónde está tu, tu boletín? Tu ULE. Entonces ya tira ahí en ese. Ahora acá está, acá te va a ayudar. Ah, espera, espera un ratito. Allá ya pasaste.
16: Ah, entonces, sale, es lo nervioso que haga su trabajo. Ahí, a pasar un mal voto. El boletín.
7: Bueno, a ver. 2N. 2A.
16: Gracias.
7: 2A. 6. 2A. 4. 4. 2. N. Lista 4. Lista 2A. 2A. Lista 2A. Lista 2A. 2A. 2N. 2N. 2N. Lista 4. 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
1: 83.
0: 83. 2N 81.
1: 2N
0: 81.
1: 431.
0: 31. 13. Lista 613. A ver si anotaron bien.
2: Dos votos de diferencia, no se va a hablar.
0: 83.
1: Sí.
0: 83 para.
1: 83,
0: 2A. 2A, después.
1: 2N
0: 81. 2N 81. Bueno. ¿Alcides, está todo? Bueno, a ver. Aquí dos votos de diferencia. Alcides está viniendo. Acá tenemos 83 o 81. 83 a...
3: 81.
0: 83.
3: Es el número 3.
0: Sí. 83 a N 81. Dos votos de diferencia. Después, ¿otro más que tenés?
3: Todavía no.
0: Nada.
3: Todavía no.
0: Bueno, a ver. La lista 6 lejos, la lista 4 lejos. A ver, acá otro lugar que se esté contando. Así es, otro lugar que se está contando, ¿dónde es? A mirar un poco la mesa número 4, permiso, permiso. A mirar un poquito acá, todo junto para ver. Un ratito, acá, muy bien.
2: ¿O-N?
0: 77
2: a
0: 76.
2: Entonces 2N gana acá por un punto.
0: Sí. 77 a 76. Alcides. ¿Dónde fue Alcides? Alcides. Alcides. Acá. Mesa número 5. No, 1.
3: Mesa número 4 ese.
0: 4 ese.
3: Sí.
0: 2N 75.
3: Mesa número 4.
0: Sí.
3: Lista 2A.
0: 74.
3: Lista 2A. 74.
0: 2N. 75.
3: Lista.
0: Y vení acá al cielo. A ver. Vamos a ver cómo se desarrollan las cosas. Acá venimos. Acá no hay nada todavía. Esto ya vimos. Acá. ¿Me lo vas a la máquina? Permiso, permiso. ¿Se trae? Permiso, permiso, permiso. Vamos a echar un poco. 2A, 2N, 2N, 2N, lista 4, 2A, 2N, 2N. 2N, 2A, 2N, 2A, 2N, 2A, 2A, 2A, lista 6, 2N, lista 4, lista 2A, 2N, 2A, 2N, 2A, 2A, 2A, 2N, 2A, 2A, lista 6, lista 4, 2A, lista 6, 2A, 2N, 2N, 2A, 2A, 2A, 2A, 2N, lista 4, 2A, 2A, 2A, 2N, 2 en

0: 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Resultado, 2A, 6, 8, 2N, 80 y 1, ¿verdad? Espera un ratito, ahí está 2N. 89, ¿verdad? Sí. 68, 89. Ahí está. Ese es el resultado entonces. De esta mesa acá triunfó 2N. En esta mesa. Después, ¿dónde vamos? Hacia el otro lado están sacando resultados de más mesas. Acá vamos a mirar un poquito del conteo. Primero el resultado, 2A94, 2N77. Los 94-77 ganó 2A en la mesa número 9. Acá se puede ver, 94, 2A, 2N77. Este es el resultado que tenemos en este lugar. Bueno, después, al sí tenemos que ir buscándole para ir encontrando los resultados. Muy parejo, todo muy parejo la situación. En este momento vamos a mirar un poquito cómo está el desarrollo de las situaciones. Aritia González, que está haciendo un recorrido general acá. Aritia, está haciendo un recorrido, ¿qué tal los resultados?
1: Y bien, por esta vez creo que está. Y Moisés está ganando en Nicaragua en prácticamente todas las mesas. Y aquí también está ganando.
2: Ah, este lado gana todo.
1: A este lado gana todo también. Y acá ganó Luz por un voto en una mesa. En otra mesa por 3 votos. Pero el resto está ganando todo Moisés. Ahora bajo acá para mirar.
0: Bueno, yo le estoy buscando al CIE para tener los otros resultados. Con relación a que están entregando ya las actas electorales. Acá están haciendo los conteos, aquí están haciendo también están haciendo las impresiones. Después vamos a tener acá. Hola, 2A78, 2N79, un voto de diferencia. Acá, ¿cuánto es tu resultado? ¿Te acuerdas?
3: Sí, ya, ya.
0: ¿Cuánto es tu resultado? ¿Te acuerdas?
4: Lista 2A 85, lista 2N97, lista 423 y lista 615.
0: Bueno, gracias, muy amable. Gracias. Acá ya están trayendo las actas. Ahí están los muchachos saliendo con los resultados que les dieron. Acá también ya hay acta electoral. Ya están cerrando todo. Un ratito antes de cerrar, digo, mira un poco. 2A, acá 77, 2N, acá 96. Muy bien. Acá tenemos un resultado. ¿Tenés tu certificado un ratito a mano?
5: Sí, ahí.
0: Mostrame uno, ahí está. A ver, 2A.
5: Mi tendencia es este.
0: Ahí está. 2A tenés 79 y 2N tenés 100.
5: 108.
0: Me quería decir. Bueno, ahí está. 79 a 108 el resultado en este lugar. Ya los resultados electorales, la gente, los certificados, ya están teniendo a mano. Y después la de Nicaragua también, ya vamos a tener. Entonces, ahí vamos a ir sacando los resultados generales en un ratito más. Gracias a usted. Bueno. Bueno, después venimos acá, la gente ya está entregando acá sus certificados. así es que está recorriendo también, que está teniendo a mano, para saber un poquitito cómo están los resultados. Le decía que esto iba a estar muy reñido. Le decía que iba a estar muy reñido.
2: No, acabo de entregar todos los sobres.
0: Hay que mirar después. Despacito nomás, despacito nomás. Que hay que mirar después cómo va a ser el total de los resultados que se está dando en este momento aquí en este lugar. La gente que está aquí, hasta el último suspiro, los muchachos van a ir mirando los resultados, porque obviamente está reñidísimo el resultado en este momento. Mesa por mesa se está realizando el conteo correspondiente, y hay otra mesa que estamos esperando, que tiene que sacar su certificado, otros que están contando para seguir teniendo a mano todo. Realmente los certificados que se está entregando va a ayudar muchísimo para un conteo final y rápido del cómo se va a plantear las cosas en este local electoral. Los muchachos están mirando bien de cerca cada uno de los certificados, porque hay muy poca diferencia en cada mesa. Muy poca diferencia hay en cada mesa. Acá, vamos a mirar un poquito qué está pasando. Acá.
3: Ya aparece, ¿no?
2: Hace rato, ¿cómo ha iniciado?
0: Se van a recontar otra vez la mesa aquí. Hubo un pequeño percance y se va a comenzar a recontar. Aquí están instalando, están mirando, aparentemente están teniendo todos ya los certificados para poder mirar los resultados de lo que se está viendo en este momento. Los muchachos están teniendo cada uno en su mano, los veedores, asimismo también están teniendo los apoderados, mesa por mesa lo que se está contando en este momento, y también están imprimiendo. Alcides Mendoza, te estuve buscando, ¿y qué dice la mesa general?
6: Bueno, hay algunas tendencias que se inclina hacia una lista, Reinaldo. Ya estuvimos cantando la mesa número 1, 86-85, un voto de diferencia. Después tuvimos la mesa 3, 83-81, dos votos de diferencia. Mesa 4, ahí ya empieza a ganar la lista N con un voto 74-75. La mesa 11, escucha, 87 listados A, 99 listados N. La mesa número 10, 78 listados A, 79 la lista 2N. Siguiendo con las mesas, mesa número 12, la lista 2A, 76, la lista 2N, 96 votos. Mesa número 14, lista 2A, 74, lista 2N, 89 votos. La mesa número 13, lista 2A, 79, la 2N, 108 votos. Mesa número 20, la lista 2A 74, la lista 2N 79 votos. Mesa número 21, la lista 2A 64, la lista 2N 100 votos. Mesa número 22, la lista 2A 62, la lista 2N 87 votos.
0: Bueno, y cada vez está faltando menos para que sepamos quién es el ganador de estas elecciones internas, porque en Nicaragua la tendencia también está a favor de Moisés Espinosa.
6: Así es, así como están las cosas, yo creo que es el virtual ganador de estos comicios que corresponden a la Asociación Nacional Republicana Partido Colorado.
0: O sea, es decir, la diferencia que está sacando Moisés Espinosa dentro de todo va en alza.
6: Así es, va en alza porque ya faltan muy pocas mesas, Reinaldo.
0: Bueno, está en alza entonces la diferencia que está sacando Moisés Espinosa en este momento. Por eso estamos mirando justamente paso a paso, uno a uno, los certificados electorales. Allá la gente está teniendo a mano los resultados, se está mirando. Bueno, aquí falta muy poco, y también lo que nos falta es tener algo más de la Escuela Colegio República de Nicaragua, también donde están contando los votos igualmente, y de allí ya vamos a saber del cómo está la situación en este momento. En Paraguarí el conteo que continúa, también vamos a tener los detalles en un minuto más, vamos a tener algo más sobre esto, y vamos a tener también lo que pasa en la Escuela República de Nicaragua. Vamos a saber también de cómo está la situación en este momento, en esta jornada comicial que se está viviendo en este momento aquí en la ciudad de Carapeguá y en todo el departamento de Paraguarí. Cada uno de los apoderados están manejando sus propios conteos, están mirando sus propios resultados, es decir, de cómo se está preparando todo en esta jornada. Aquí estamos mirando precisamente los detalles, va en alza el resultado a favor de Moisés Espinola. Sí, te escucho. Bueno, acá seguimos acá mirando un poquitito, va en alza la diferencia a favor de Moisés Espinola en cada mesa que se está contabilizando en este momento. Después seguramente vamos a tener detalles con relación a lo que pasa en esta zona. A ver, vos sabés que acá están realizando los conteos pertinentes, si vos mirá los números generales. Aquí hay algunas diferencias en algunas mesas, es decir, bastante fuertes, y hay que ver cómo se plantea después en las últimas horas con relación a lo que está pasando. Están haciendo sumas generales como para ver después cómo se va a ir presentando. Así se me fue, seguramente está por acá juntando otra vez más datos. Le vamos a preguntar. Alcides, ¿hay más datos o estamos esperando?
7: Porque están recontando. Solo faltan dos mesas, Rinaldo. Después ya tengo totalmente definido.
0: Ya, o sea, dos mesas.
7: Y ya hay una tendencia muy elevada con relación a la lista 2N. Que es lo que podemos sacar aquí, el resultado del Colegio de Enseñanza Media Médica José Vélez Garriga.
0: Bueno, ahí está. Hay una tendencia a favor de Moisés Espínola, está una tendencia a favor de la lista 2N, falta una o dos mesas más que se pueda contabilizar, y con eso ya vamos a tener el resultado seguramente en un minuto más. Ariel, ¿estás recibiendo los reportes? ¿Qué te dicen los que están en la Escuela República de Nicaragua?
8: Y la verdad que impresionante el resultado, que lo estamos esperando, ¿verdad? Las mesas. Todo el escrutinio ya finalizado en ciertas mesas ya da una diferencia importante.
0: Una tendencia
8: que ya se está marcando en varias mesas. Y lo bueno es que es un resultado positivo ahora para el equipo, para el proyecto. Y vamos a esperar hasta el último minuto, hasta que la última mesa pueda ser. Hasta tener el último certificado de resultado, obviamente vamos a tener el resultado final.
0: Gracias, señor, muy amable. Bueno, aquí está Ariel Brites hablando de esta manera con nosotros mientras seguimos esperando los otros resultados de la otra mesa que faltan. Aquí se está realizando el conteo correspondiente entre una y otra lista, y vamos a comenzar a escuchar un poquitito. Un ratito vamos a mirar un poco. Lista 2N, 2A. 2N, 2A, 2A, 2A, lista 6, 2N, 2N, 2A, 2N, 2A, 2N, 2A, 2A, 2A, 2N, lista 6, lista 6, 2A, 2A, 2A, 2A, voto blanco, lista 4, 2N, lista 4, 2A, 2N, 2N,

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Total 82 para 2A, 76 para 2N. El resultado final en este lugar. Bueno, salimos acá. Bueno, esto es lo que estamos teniendo, 82-76 en este lugar. Ahora salimos de acá a buscar otros resultados. La tendencia sigue siendo favorable para Moisés Espínola en estas internas partidarias realizadas aquí en la ciudad de Carapeguá. Los certificados que está llegando, después seguramente vamos a tener el consolidado y ahí ya vamos a tener un parámetro total de lo que está pasando. La tendencia es de Moisés Espínola en este momento con respecto a estas últimas elecciones que se han disputado en el día de hoy. Después, si salimos acá a mirar un poquitito cómo está la situación, aquí están haciendo pila ya los encargados de la mesa para poder hablar sobre esta situación que está ocurriendo en este momento. Allí está el conteo de la mesa, Alcide está ahí trabajando también, seguramente vamos a tener en un minuto más alguno que otro resultado que habla precisamente a favor de lo que aconteció en esta mesa aquí en este lugar. Tenemos de algunos resultados allá en la escuela, colegio.